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1: Muy, muy buenos días. Una feliz mañana para todos. Bendecido día. Que Dios y la Virgen te bendiga. Que Dios esté contigo el día de hoy. Que Dios te regale un día maravilloso. Que Dios te regale una semana de muchas bendiciones, de mucha prosperidad, de muchas cosas buenas. Que te proteja de todo peligro y de todo mal. Que Dios esté contigo desde hoy y hasta el próximo fin de semana. Que sea Dios acompañándote en todo lo que hagas, en todo lo que emprendas, en todo lo que decidas hacer en esta nueva semana. Bienvenidos. ¿Cómo amaneció Popayán de Tropicana?

0: Bueno, bienvenido, bienvenido. Buenos días, buenos días, buenos días. A levantarse, a prender el radio, a sintonizarse con Tropicana 106.1 en esta nueva mañana. Nueva mañana del lunes 21 de septiembre del año 2026. Es el día 264 del año, faltan 101, ahora sí, ya estamos en la recta final. 101 para que termine el 2026, es la semana 39 del año, faltan 9 días, solo 9 días para terminar el mes de septiembre. Es el tercer lunes del mes. Popayán amanece con una temperatura de 16 grados centígrados para hoy, dice el IDEAM, que se espera una máxima de 27 grados centígrados. Y por acá veo un pequeño reporte en algunos sectores de algo de agüita, dice el IDEAM. Agüita, hay probabilidades hasta del 42% entre las 3 y las 7 de la noche en algunos sectores de la ciudad. Para que lo tengan en cuenta, entre las 3 y las 7 de la noche, hasta el 42% de que caiga agüita el día de hoy. Ojalá, ojalá y suba esas probabilidades y que llueva, porque necesitamos agüita para mi gente. 6:16, Paulita, ¿qué tal? Buenos días, ¿cómo amaneciste?
1: Feliz mañana para ti, a Mauri, y para todos nuestros oyentes, dándole gracias a Dios como siempre, y a mamita María, muy bien, iniciando una nueva semana que sabemos de su mano va a ser maravillosa, llena de buenas noticias, de sorpresas, de cosas bonitas, de muy buen trabajo. Le va a ir muy bien a los chicolines que están estudiando, a los chicos de la universidad. Confíe en que papito Dios le va a regalar una semana maravillosa, y usted encárguese del resto, de ser juicioso, responsable, de hacer todo muy bien, y siempre de tener una sonrisa, porque debemos estar agradecidos. Somos afortunados de iniciar una nueva semana, una nueva mañana. Así que disfruten, aquí estaremos acompañándolos con Tropicana.
0: Bueno, ojalá nos caiga agüita, dice el IDEAM, hasta el 42 para la tarde. Aunque este fin de semana por ahí una que otra nubecita estuvo ahí como oscurito, pero no pasó de ahí.
1: Ayer, de hecho, estuvo bastante nublado y se veía, sobre todo, bueno, quienes vivimos en el norte, veíamos día hacia la ciudad de Cali una nubecita y pensábamos de pronto que nos iba a sorprender por ahí algo de agüita. Sin embargo, lo que está sucediendo en otras ciudades y en otros departamentos de pronto nos da un poquito de esperanza en cuanto a que es probable que nos llegue algo de agüita, y sí que se necesita, porque seguimos viendo lastimosamente una cantidad de incendios, sean o no provocados, lastimosamente están terminando de acabar con lo poquito que nos queda, que se tiene de alguna manera, hablemos de la naturaleza, o no tan verdecito, o para los animalitos. Entonces sí nos hace falta esa agüita. ¿Sería qué? ¿Como en horas de la tarde?
0: En horas de la tarde, entre las 3 de la tarde y las 7 de la noche, en algunos sectores. No quiere decir que va a llover en toda Popayán.
1: Sería genial que en el norte, porque las últimas lluviecitas que se han tenido en Popayán pues fueron más como para el occidente, para el sur, y lastimosamente en el norte, nada.
0: Pero eso puede cambiar.
1: Sí.
0: Porque
1: sí,
0: hoy vamos a tener una temperatura máxima de 27 grados centígrados, el pico más alto a la 1 de la tarde, 27 grados.
1: Muy despejado el cielo, se ve por ejemplo la cadena volcánica completa, cero nubes, por lo menos a la hora que yo salí, tampoco nada, ni un rezago de ceniza, no sé hacia otros sectores que tienen a esta hora y cómo les amanece para ese sector. Sin embargo, pues está rojito el cielo, despejado, entonces uno como que siempre duda de que vaya a llegar agüita.
0: Bueno, esperemos. 6:18 minutos, el Cuerpo Voluntario de Bomberos de Popayán, mucho trabajo durante el fin de semana con los incendios, movido pues con todo lo que está pasando con esta sequía, con los fuertes vientos que además también preocupa pues porque está venteando demasiado. Pero el Cuerpo de Bomberos atendiendo los diferentes llamados de la comunidad durante todo el fin de semana.
1: Mis respetos, porque no son solamente por los incendios, aunque yo creo que al balance del día de ayer, se han tenido que esforzar bastante para poder cumplirle a toda la ciudadanía, así como con los accidentes. Ayer incluso se hablaba de que estaban hacia el occidente acompañando a la gente y llevándole agua, porque agua, por un daño pues tampoco no se tenía el servicio. Un fin de semana bastante movidito para ellos, que ya sabemos que siempre contamos con los bomberos y gracias a Dios pues están ahí atentos a responderle a cualquier necesidad que tengan los payanes.
0: Lo que sí me llamó la atención, Paola, fue en video de cámara de seguridad, un man como le prende candela. Esto fue hacia el sector de Pomona, ¿cierto?
1: De la Torre.
0: De la Torre, sí, de la Torre. Sector de la Torre, más o menos ahí por la ciclovía.
1: Exacto, ¿cierto? Iniciando la ciclovía.
0: eso, por los lados de la ciclovía, se ve como este man que lleva un bolso, se ve que es, no sé si es habitante de calle o qué, o es, man lleva un bolso, se ve ahí en el video, y el man le echa candela, porque sí.
1: Sin problema, sin pensar en el daño tan grande que está haciendo, sin pensar en que esos fuertes vientos, o realmente lo hace con esa intención, ¿no? De generar eso y de poner a correr a la gente, sin medir realmente la complicación que se puede generar, sobre todo si hablamos de los animalitos. En video quedó el registro muy similar al video que se tuvo en su momento del incendio que se presentó cercano a Campanario, igual. Se acerca a un lugar donde hay mucho pasto seco, donde hay trocitos de tronco, de árbol, de madera, qué sé yo, y no se demora en nada en prenderse. Ahí nos damos cuenta realmente de la afectación también que tenemos por el fenómeno del niño. En segundos le prende candela, deja eso encendido y se va.
0: Ya le vamos a mostrar el video a través de @tropicanapopayam. Eso es de una cámara de seguridad. Y si la cámara de seguridad dice CAM 1, ciclovía.
1: Con B larga. Ciclovía, es que es una ciclovía muy buena. Tú no entiendes. Pero sea como sea, ese es el video que está compartiéndose y con el que también se hace, mira, una denuncia, porque es muy probable que
0: este man o es un habitante de calle.
1: Es que lleva un bolsito siempre grandecito. Sí. ¿Cierto?
0: O es un caminante, pues, un extranjero.
1: Sí, es muy probable, de los que llevan pues todo en un solo maleto. Pero sí están ahí las autoridades analizando, porque es muy probable que sea el que generó ese incendio tan fuerte que se dio también hacia el sector de la torre, que estaba impresionante. Es que de verdad, de pronto muchos lo vemos en imágenes, pero lo que han tenido que luchar los bomberos y comunidades cercanas ha sido difícil.
0: Este video fue ayer que bajé de mi casa por la Loma del Tablazo, se veía el humo.
1: Se alcanzaba
0: ahí en el sector de la torre.
1: Que
0: me imagino que fue por este.
1: Algo muy similar a lo que se presentó en Lomas de Granada. Se alcanzaba a ver hacia los barrios cercanos y obviamente pues preocupa por la magnitud de los incendios que se están presentando. Y con estos fuertes vientos pues es más difícil controlar. Bueno,
0: todo eso se lo vamos a mostrar más adelante a través de @tropicanapopayán. También la sequía. ¿Cómo se encuentra el río en el Patía en esos momentos?
1: Lastimosamente.
0: Ahí sobre el puente que está en la vía Panamericana, ese es que es un río bastante grande, Paola. Ese es el río Cauca, ¿cierto?
1: Pero es que...
0: O el río
1: Patía.
0: Que comunica ahí con el Patía, sí. Pero es que uno siempre que pasa por ese puente, uno ve el río grande y se ve que es un río profundo. En ese momento, seco. Totalmente seco, parece una carretera.
1: Es una carretera más, realmente se le ve el fondo, se ven algunas lanchitas incluso por ahí amontonadas porque ya no tienen cómo funcionarlas y es de los territorios más afectados. Ayer nuevamente noticieros nacionales como por ejemplo Caracol daban a conocer las historias puntuales de la gente, no tienen una gota de agua, ya no saben qué hacer porque así como hay sectores en los cuales de pronto pueden tener un charquito, un laguito, algo con lo que puedan surtirse, hay otros territorios en donde no hay una sola gota de agua.
0: Claro que sí, y estos también es a nivel nacional, por ejemplo, hay un incendio forestal que comenzó desde el sábado alrededor de las 2 de la tarde en Villa de Leyva.
1: Impresionante.
0: Eso es tendencia a nivel nacional en el Cerro San Marcos de Villa de Leyva, Boyacá. El fuego ya había consumido al menos 80 hectáreas de vegetación nativa y se había extendido hacia otros cerros cercanos al casco urbano. La preocupación y los videos que conocimos durante el fin de semana de los turistas, la gente... Mira, estamos viendo las imágenes, los turistas, la gente, ya tenían la candela ahí cerquita.
1: Al ladito, lo que pasa es que al día de ayer, en horas de la noche, el reporte, según también el presidente de la República, era de controlado el 50%. Pero eso es decir una cosa, otra es ver la imagen, de hecho se las compartimos anoche a través de las redes sociales, en donde se alcanza a ver la ciudad en la parte baja. Sí. Y obviamente ya la candela que está consumiendo todo ese cerro, entonces claro que preocupa también.
0: Pues más de 250 personas entre bomberos, organismos de socorro, autoridades y otros equipos participan en las labores, donde también han utilizado 4 helicópteros para lanzar agua sobre los puntos donde se concentraban las llamas. Solo en una parte de la operación se realizaron 24 descargas con más de 27,000 litros de agua.
1: Dios mío, y sin embargo no ha sido suficiente para poder terminar con este incendio. Uno de los tantos que se han presentado en los últimos días y que ha afectado gran parte de la naturaleza, los animalitos, la gente, lo que tú dices, la gente cada vez más preocupada porque se ve mucho más cerca de la vivienda y en las imágenes nos damos cuenta que pues también corren mucho riesgo las personas que viven en estos lugares donde se han presentado los incendios las últimas horas.
0: Una feliz mañana, si amanecemos el día de hoy, son las 6:24 minutos en Tropicana. Bienvenidos, ¿cómo amaneció Popayán y el Cauca?

0: Saludamos a los oyentes. Buenos días, buenos días, buenos días. Con Tropicana, feliz mañana. Hola.
1: Buenos días, Salcero, salud del barrio Villa del Norte. Yo escucho y comparto Tropicana. Un saludito, Paulito, un besito. Un abrazo a Mauri. Feliz y bendecida semana. Tropicana, la más bacana.
0: Bendiciones, Julián. Que te vaya muy bien durante toda esta semana. Me envían fotos por acá del volcán Puracé. Se ha despejado. Una pequeña fumarola, pequeñita. Allá sobre el cráter del volcán Puracé, que el sábado sí tenía una fumarola bastante grande. ¿Viste las fotos?
2: Aunque por ahí se ha dicho por parte del Servicio Geológico que en las últimas 24 horas no es que se hayan dado muchas emisiones de ceniza. Eso puede ser una buena noticia también para que se normalice como tal el funcionamiento del aeropuerto. Pero sí, las últimas fotografías creo que fueron las de la madrugada del sábado, ¿verdad?
0: La del sábado, sí.
2: Esa era la que más se veía con algo de fumarola en algunos sectores. Aunque el monitoreo pues continúa normal y la alerta en el mismo nivel.
0: A ver qué dicen los oyentes. Buenos días, feliz mañana. Hola.
3: Buenos días a Mauri, Paulita. Muy buenos días.
2: ¿Qué tal,
3: feliz
2: amor?
3: Inicio de semana.
2: Igual.
3: Una consulta. Eso que está saliendo del volcán, ¿son nubes o es ceniza?
0: Nubes.
3: Tropicana, la más bacana.
2: Yo creo que viene siendo como ceniza.
0: Ceniza.
2: Sí.
0: Si fuera nube, tuviera más alrededor, pero es que solamente se ve un. Se ve
2: cordoncito.
0: Una parte, sí.
2: Cordoncito.
0: Sí, sí. Cordoncito ahí sobre el cráter, sobre el volcán.
2: Sí,
0: y
2: no,
0: el resto ceniza. Está muy despejado. Mira, no hay una sola nube.
2: Te digo que desde mi casa se veía limpiecito. Ahora ya con las fotografías que nos están enviando de pronto de otros sectores se alcanza a ver un poco un cordoncito que tiene por ahí. Pero pues sí, como les digo, el servicio dice que ha disminuido un poco. Entonces esa también es la buena noticia.
0: Buenos días, Wilson. ¿Cómo amaneció? Feliz mañana.
4: Paulita, Mauri, muy buenos
2: Hola.
4: Días. Bendecidos por el señor y crónicamente condenados al éxito. Yo escucho Tropicana, la más bacana. Aquí reportando sin Antonia de la Yunga, en la Toropidoble, creo que no habrá preocupados porque hay ya unos incendios que, Dios mío santo, Dios quiera que caiga agüita para que controle todos los incendios, Dios mío santo. Dios les bendiga.
2: Amén, que te vaya muy bien, mi corazón lindo. Gracias por estar ahí siempre con nosotros y con los mejores deseos. Te deseamos una buena jornada.
5: Buenos días a Mauri y Paulita desde Bello Horizonte con Blanca, pidiendo a Dios una bendición para todos. Y si nos bendice con agüita, ay, gracias, ay, sí, Dios mío, aunque sí. Lo veo difícil porque está muy despejado, está haciendo mucho frío. Pero bueno, para Dios no hay imposibles.
2: Amén.
5: Gracias, Tropicana, la más bacana.
2: Eso es cierto, mi reina linda. Esperemos
0: agüita
2: que sí.
0: Es lo que está
2: ay,
0: pidiendo
2: hace
0: la
2: falta
0: gente. Agua para el polvero, para los zancudos, para las altas temperaturas.
2: Que se refresque un poquito.
0: Sí, el sol es rico, pero ya mucho sol.
2: No, ya llevamos cuánto de sol, Dios mío.
0: Ya mucho sol. Y sobre todo también los peluditos hay que estar pendientes, hidratarlos, sí. Darle buena agüita.
2: Y no los saquen
0: No sacarlos
2: temprano.
0: A pasear, no sacarlos a caminar. Ayer domingo uno ve por la ciclovía, la gente paseando con el perrito,
2: no,
0: sí.
2: En esa temperatura.
0: Rico el clima para usted, pero es que ellos tienen que poner sus paticas
2: en
0: el asfalto, en el cemento caliente.
2: Mira que siempre que subo a mediodía, veo las personas

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1: ¿Algún local? De pronto en su trabajo se puede sacar una coquita con agua a la puerta de la calle. Sáquela y déjesela ahí durante todo el día, que hay muchos perritos por ahí buscando qué tomar.
2: Y mira que lo que dice la señora, ¿no? Uno a veces piensa solamente en los perritos, pero también los pajaritos. De hecho, mi mami ahí al frente pone unos buenos tazones de agua porque andan buscando dónde meter las alitas. Y eso también puede ser un aporte nuestro a la naturaleza, dado que ya no tienen dónde meterse, no hay arbolito fresco, no hay lugar fresco. Ayudémosle también a estos animalitos, obviamente, pues a los perritos.
1: Buenos días, feliz mañana.
3: Buenos días, Paulita y Amaure. Lindo y bendecido día. Acá desde Villa del Norte, su fiel oyente de todos los días, Sonia Ibarra, escuchándolos como siempre. Y hoy con un día medio opaco, pero bueno, todo es la voluntad de Papito Dios. Cuídense mucho y espero que el sábado, el Día del Amor y la Amistad, me los hayan llenado de muchos regalos. Bye, bye.
2: Un abrazo, bueno, mi reina linda.
1: Feliz mañana, feliz mañana. A ver, ¿qué pasa con nosotros? Germancho, buenos días. ¿Cómo me le va, Germancho?
4: Tropicana, la más bacana, yo. Excelente bendecido inicio de semana a Mauri y todos los oyentes de Tropicana, Paola.
5: Hola.
4: En contraste a lo que sucede, ¿no? También hay que mirar que en redes sociales también se puede observar que en gran parte del Tolima también han caído muy buenos aguaceros. Entonces eso también es una buena señal. Tropicana, la más bacana.
1: Listo, Germancho, sí. Un abrazo. Está recién levantado, Germancho. No,
2: Barranquilla, ¿cómo así que hasta 50 grados y a las 2 de la tarde el aguacero de la vida con granizo?
1: Sí,
2: son situaciones locas, en serio. Ahí nos damos cuenta que es muy difícil saber qué es lo que va a suceder con el clima, pero que no estamos muy lejos tampoco de pasar por esas temperaturas y de esos aguaceritos, de esas lluvias. Sí,
1: eso es lo que puede pasar hoy acá. Mira, el IDEAN dice que en la mañana vamos a tener altas temperaturas, pero en la tarde va a bajar la temperatura y hay probabilidades de lluvias.
2: Que en su momento fue la normalidad del clima en la ciudad de Popayán, que antes en serio a las 2 de la tarde empezaba a llover y hubo una muy buena época que se mantuvo de esa forma. Ahora pues nos hace falta, pero pues que también con los aguaceros que caen en Popayán preocupa, porque ya sabemos también cuando no llueve, el momento en el que se da la lluviecita pues también genera afectaciones.
1: Y mira que hay mucha basura en las calles.
2: Sí.
1: Entonces las alcantarillas, si llega a llover.
2: Y con ese polvero.
1: Si llega a llover, esas alcantarillas se van a tapar.
2: Exacto.
1: No vamos a aguantar un aguacero de esos que estamos acostumbrados aquí en Popayán.
2: Pero yo creo que es el llamado también para la gente, la comunidad, en sectores en donde lastimosamente sí o sí las alcantarillas las vemos llenas de basura, hacerles una limpieza.
1: Muchos árboles cayéndose de las hojas. Las ramas.
2: Es que hay mucho polvo, claro. Mucha tierra, mucho desperdicio, mucha basura también porque no colaboramos.
1: Bueno, feliz mañana con Tropicana.
6: Muy buenos días, Tropicana, la más bacana. A todos los locutores, un saludo especial. Un abrazo a todos los conductores que van en las vías transportando ya sea niños, pasajeros, buses, camiones. Un abrazo, Dios los bendiga.
1: Bueno, bendiciones, amiguito.
6: Particular.
1: Gracias, gracias, siempre con Tropicana, la más bacana. A ver, buenos días, con ánimo, con alegría. Estamos arrancando la semana, hay que poner la actitud, hay que ponerle ganas. A este lunes con Tropicana.
7: Gana la más bacana, escuchándolo, yendo para el colegio. Por favor, un saludito para mi abuela Esperanza, que hoy está cumpliendo años. Que nos llene de bendiciones y que nos acompañe toda la vida. ¡Tropicana, la más bacana!
1: ¡Tan bella la abuela Esperanza! Que Dios la bendiga y que cumpla muchos años más de vida. Que Dios me le regale muchísima salud.
2: Así, así sea. Y para ella y para todos aquellos que hoy, 21 de septiembre, están celebrando un añito más de vida.
1: Buenos días.
8: Tropicana, la más bacana. Paulita, buenos días. Mauri, buenos días. Dios los bendiga y los llene de bendiciones. Yo con mis 10 mujeres aquí jalando teta.
2: Amanece feliz, ¿no?
1: Jalando teta, pero de
2: un
1: la vaca.
2: Un abrazo, mi amor. Buen día.
1: Bueno a todos, bienvenidos. ¿Cómo amaneció Popayán y el Cauca? Que tengan un muy buen día, siempre con Tropicana, la más bacana.
2: Esperamos saludarlos, escucharlos, que nos hagan su reporte a las 6:33, que ya empezó a alumbrar fuertecito el solecito. Levántese, haga temprano el tintico, salga a camellar rápido para que no me lo vaya a sorprender la tranca.

0: Bueno, hablemos de las noticias locales, también de lo que pasa en el departamento y las tendencias a nivel nacional. A las 6 de la mañana, 34 minutos. Para el día de hoy se espera una jornada de movilización que la han llamado desde el campo a la ciudad por la defensa de la autonomía y la identidad. Para hoy, 21 de septiembre, en el Parque El Quijote, aquí nomás.
1: Aquí a la vuelta. Aquí,
0: hoy. Parque Carantanta, a partir de las 2 de la tarde. Se van a reunir las diferentes comunidades el día de hoy.
1: Hay que decir que tendrá dos puntos de concentración. El primero será desde las 9 de la mañana en la Facultad de Humanidades de la Universidad del Cauca. Se ha programado para que a las 9 de la mañana se den conversatorios, actividades culturales, se habla de una caravana por diferentes sectores de la ciudad y luego se trasladarán aquí al Parque El Quijote en el norte de Popayán para poder desarrollar también una especie de diálogo, hablar sobre la reforma agraria. Se habla incluso de que se podrían encontrar productos de todas estas comunidades campesinas para poder venderlos a la comunidad payanesa. Es una forma de hacer su protesta.
0: Me parece bien.
1: Maravilloso.
0: Maravilloso que traigan los productos y los vendan aquí en la ciudad.
1: Correcto. Bien. Y que si se van a realizar ese tipo de concentraciones, como por ejemplo es muy académico, mira lo que se va a realizar ahí a las afueras de la Facultad de Humanidades, me parece genial, siempre y cuando pues no afectemos los derechos de las demás. Bienvenido a las movilizaciones, las manifestaciones y las solicitudes, que finalmente me imagino yo también que se debe tener de esta movilización un objetivo. La idea también es que se atiendan a las comunidades campesinas, a los estudiantes, a diferentes sectores de la región que han decidido unirse a esta movilización.
0: Esta movilización va a ser para el día de hoy a partir de las 2 de la tarde. Pero ¿por qué esta movilización? Esta decisión se tomó después de un encuentro nacional en Bogotá en el que participaron cerca de 1.500 representantes de sindicatos, organizaciones campesinas, pueblos indígenas, comunidades étnicas, estudiantes y sectores políticos de oposición. Según el artículo, esas organizaciones acordaron preparar un paro nacional entre el 11 y el 20 de noviembre. Esa es la fecha del paro nacional.
1: Sí, desde ahí salió la fecha que la semana pasada les contamos, ¿verdad?
0: Sí. Aunque todavía no se ha definido el día exacto antes de ese paro, están previstas jornadas regionales de movilización para los días 10, 12 y 14 de octubre. Eso es antes del paro.
1: Correcto.
0: Pero antes del paro hay una movilización, así como la del día de hoy, me imagino que para hablar, para organizar y para tocar temas por los cuales van a protestar durante el paro nacional.
1: Y bueno, para darse su espacio, como lo han dicho ellos, ¿no? Se comparten imágenes en las que están invitando a esta jornada de movilización desde el campo a la ciudad por la defensa de la autonomía y la identidad a las 9 de la mañana, pues, en el sector histórico y a las 2 de la tarde en el Parque El Quijote.
0: Entre las razones que exponen para protestar están el desacuerdo con la política de seguridad del gobierno, el estado de los procesos de paz, la defensa de las reformas sociales, además de reclamos relacionados con la educación, los servicios públicos y las condiciones económicas del país.
1: De hecho, uno de los flyers de información que se comparte y se da a través de las redes sociales habla de que la autonomía no se negocia, se ejerce, abro comillas. Nos enfrentamos a un gobierno ilegítimo, antidemocrático, guerrerista, que defiende los intereses de los grandes poderes económicos y las mafias, cierro comillas, entre otras manifestaciones en las que se habla de la convocatoria a defender y a organizarse por la autonomía.
0: Bueno, entonces, el día de hoy, a partir de las 2 de la tarde van a tener ahí la concentración de esta movilización en el Parque El Quijote o Parque Carantanta, aquí diagonal a Tropicana.
1: Y en el centro, pues que recuerden, será hacia las 9 de la mañana, entonces para que aquellos que se movilizan generalmente por esos sectores lo tengan en cuenta.
0: Muy bien, ¿quién más amanece con nosotros? ¿Quién dice yo escucho, veo y comparto Tropicana?
2: ¿Cómo amaneció Popayán de Tropicana,
3: la más bacana? Mauri, buenos días. Paulita, ¿cómo amaneció?
1: Hola, muy bien.
3: Dándole gracias a Dios, porque en medio de tantas adversidades que este año han pasado, bueno, acá también, bendito Dios, estamos vivos y eso es una gran bendición. Que nos vaya bonito a todos. Chao, chao.
0: Que así sea, que así sea. Buenos días.
4: Bendecido día para todos, que mi Dios me los bendiga. Para de reportar que se extravían los papeles de Jonathan Andrés Carvajal García. Por favor, informar al 321-442-5366. Gracias.
0: Con mucho gusto. Buenos días.
5: Tropicana, la más bacana, un llamado de atención a todos los comerciantes de la calle Sexta, entre Séptima y Octava, la cuadra de La Fontana. Por favor, no saquen basura los domingos, que el camión no pasa. No saquen basura, que amanecen las calles sucias, por favor. No saquen basura los domingos, ¿hasta cuándo? Tropicana es la más bacana.
0: Me envía por acá fotos, qué cochinada, mira en
1: buena
0: el centro.
1: Buena recomendación.
0: Qué cochinada, cantidad de basura afuera de los locales.
1: Y claro, y como casi no hay gente, pues tampoco no es que se tenga quien ayude a hacer estas recomendaciones en un día domingo, pero está en la conciencia de cada uno de ustedes, conociendo pues que el carro no pasa el día domingo.
6: Yo escucho y comparto Tropicana, Tropicana la más bacana. El pequeño trancón saliendo de Lomas de Granada a las 6:35.
7: Y bueno, para darse su espacio, como lo han dicho ellos.
6: Pequeño trancón.
7: En imágenes en las que están invitando.
6: Saliendo de Lomas de Granada.
0: Sí, señor, vea. El de todos los días. Ya empezó.
1: De lunes a viernes.
0: Ya empezó a ver Correcaminos.
8: Tropicana, la más bacana. Dios los bendiga. Al momento SN Cali Popayán. Como siempre, tranca, tranca saliendo de Lomas. Tropicana, la más bacana.
0: Un abrazo, Correcaminos. Hola.
9: Tropicana, buenos días. Qué buena una jornada de Adopta un Árbol. Agüita, agüita, necesitan mucha agüita los arbolitos. Yo escucho y comparto Tropical.
0: Sí, señora, pero empecemos por la casa, empecemos por los que tenemos ahí, cerca de la casa.
1: Sí, claro. Por ahí cerquita. Yo sé que todos los días no se puede, porque pues también estamos hablando de no desperdiciar el agüita, pero sí, en su momento pónganle agüita por ahí a las plantas en la madrugada o bien tarde en la noche.
0: Buenos días, feliz mañana.
10: Hola, buenos días, Tropicana la más bacana. Bendiciones para todos.
1: Amén.
10: Agradecido con papito Dios porque me despertó nuevamente. Reflexión.
0: A ver.
10: Si quieres ser grande, busque la manera de ayudar a muchos y será recordado por mucho tiempo. Tropicana la más bacana.
0: Bueno, bien.
1: De acuerdo, muchísimas gracias.
0: Sí, señor, aplíquelo pues, aplíquelo. 6:41. A ver, nuevamente el Correcaminos, hola.
11: Tropicana, un llamadito a la gente a tener conciencia. Pongan una tacita de agua.
0: Sí.
11: Donde crea que no le calienta el sol para que los animalitos ahí puedan tomar. En ese momento también están sufriendo, ¿no?
0: Sí, señor, tiene toda la razón, Correcaminos. Por ejemplo, en las galerías, Paola.
1: Uy, qué pecado.
0: Que va mucho perrito por ahí a buscar comidita. En las galerías, si usted tiene el local comercial, el restaurante, en el centro, una tacita con agua allá afuerita, póngale hielito. Que esté la agüita fresca ahí y constantemente la esté cambiando para que ellos tomen agüita.
1: Sí, incluso en los de la casa. Es que realmente la afectación es general, pero pensemos también en los que están en la calle, esos animalitos abandonaditos, los pajaritos, por ahí gatitos también callejeritos que hay que necesitan tomar agua.
0: Bueno, son las 6:42. Por acá me envían más fotos del volcán despejado.
1: ¿Qué tal?
0: El día de hoy, despejado.
1: Sí,
0: despejado,
1: es que está limpiecito. Volcán. Está limpio el cielo.
0: Despejado. Gracias a todos los oyentes. Ya venimos con otra tanda de saludos, de reportes aquí en Tropicana.
12: 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En Tropicana son las
0: 6:42. Salga con tiempo que se le hace tarde.
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0: Titulares, mucha atención, 6:43. Así amanecemos el día de hoy. Lo que ha pasado durante el fin de semana, que de pronto se desconectó. De pronto se fue para Río, se fue de paseo. No, sí. Pero Río, ¿a dónde, Paola? Los ríos están secos.
1: Pero no creas que cualquier piscina se encuentra.
0: Ay,
1: por
0: sí.
1: Ahí.
0: Dije, agüita, qué calor. agüita. La gente buscando planes para meter la cabeza en cualquier charco.
1: Planes refrescantes.
0: Bueno, si de pronto durante el fin de semana se desconectó de las noticias, aquí les contamos. Mucha atención.
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1: Les contaremos en detalle cómo va el caso de la mujer que murió luego de un accidente de tránsito en el barrio José María Obando, aquí en la ciudad de Popayán. La persona responsable está ayudando con las autoridades.
0: Tenemos el video de cómo sucedieron los hechos. Ya se los vamos a mostrar a través de @TropicanaPopayán en nuestro live de TikTok.
1: Ya les venimos a contar, cae alias Correa, un presunto cabecilla de las milicias, estructura Jaime Martínez en el Cauca, en el Plateado, en Argelia. Ya les tenemos la información. ¡Tropicana! El Servicio Geológico dice que en las últimas horas solo una emisión de ceniza se ha dado en el volcán Puracé, cosa que tranquiliza en medio de todo. Ya les contamos. ¡Tropicana! Vendremos a contarles también, el ejército destruye un complejo para procesamiento de marihuana. Incautaron 1,7 toneladas de marihuana. ¡Tropicana! La JEP exige garantía luego del secuestro temporal de una abogada y sus escoltas en Pais, en el departamento del Cauca. ¿Qué fue lo que realmente sucedió? Ya les tenemos la información. ¡Tropicana! Tenemos nueva secretaria de Tránsito y Transporte en la ciudad de Popayán. Asumió Aura Joana Pozo Chávez. En las últimas horas ya se compartió la información, la imagen por la alcaldía, sí, por la secretaría. Vamos a ver, vamos a contarles la trayectoria, pero además también la responsabilidad tan grande con todo lo que recibe.
0: Que le vaya muy bien y pues tiene un reto bastante grande con esa secretaría.
1: Que se deje ver, que atienda a la prensa, ojalá, que atienda a la gente, que escuche realmente la problemática como tal, porque pues realmente sí necesitamos apoyo.
0: Nueva secretaria de Tránsito aquí en Popayán, la nombraron el viernes.
1: El viernes estaban haciendo
0: nuevas. Sí, el viernes. Bueno, ya venimos a hablar del tema aquí en Tropicana. ¿Cómo amaneció Popayán?
1: De Tropicana. Hablaremos del documento que comparten comunidades de la Yunga para poder manifestar que probablemente hayan nuevos bloqueos por no cumplimiento de algunos acuerdos.
0: O sea, para el relleno sanitario el día de hoy.
1: Sí.
0: Ay, ay, ay, bloqueos. Bueno, esperemos a ver qué pasa con la basura.
1: ¡Tropicana! Vendremos a contarles también el reporte de los incendios forestales en el departamento del Cauca. Impresionante la cantidad de hectáreas que ya han consumido las llamas. Ya venimos a contarles. ¡Tropicana! Y bueno, la muy buena noticia, el café del fin de semana que todos probaron, que todos registraron, aquellos que fueron pues a gozar de Cauca Sabe a Café, se dieron cuenta del café mejor vendido en esta subasta que se presentó el fin de semana y que es para una caficultora de INSA en el departamento.
0: Esa subasta llena, la
1: gente. Eso es impresionante.
0: Eso es una locura. Todo el mundo estaba ahora pendiente a la subasta, ¿cuánto daban por ese café?
1: Correcto, y fueron muchos los cafés que fueron muy bien comprados. De hecho, pues no se habla solamente de quien logró el lote mejor vendido, sino de aquellos también que lograron tener su reconocimiento. Hay que decir que el mejor café se fue para Tokio, en Japón.
0: ¡Opa! Qué rico, se lo van a tomar ellos, Paul.
1: Pero es que también es costoso, ¿no? También es que, o sea, sí, claro, una libra 160 mil pesos.
0: Sí, claro.
1: Tiene que ser, uff.
0: Claro, no, y en eso estaba, daban $25, $35. Yo, bolé, ¿qué es esto? Por una libra, solo por una libra.
1: Eso es valorar nuestro café.
0: Ahora imagínate esto en cantidad. No, porque claro, obviamente no se iban a llevar.
1: No, no se van a llevar solo la libra. Sí, obvio.
0: O sea, estaban subastando la libra del café, pero del lote que iban a vender.
1: Sí.
0: Todo el lote. Eso
1: realmente
0: es una buena plata.
1: Vale la pena manifestar que aquellos que se han dedicado con el café aquí en el departamento del Cauca se merecen este reconocimiento.
0: Bueno, qué bien, hombre. Y mucha variedad de café. Bueno, la gente que estuvo ahí en la Feria del Cauca Sabe a Café, muchos están, muchos emprendimientos, sí, mucha total, gente.
1: Eso es genial, eso es maravilloso.
0: Y pues muchas familias que dependen y viven del café aquí en el Cauca.
1: Estas ferias son espectaculares, no solamente porque podemos tomar el mejor café en el departamento del Cauca, sino porque ellos pueden salir adelante, dar a conocer todo su trabajo con todo el esfuerzo, con todo lo que puede costar tener una propia marca, vender su café, ser reconocidos a nivel nacional e internacional. Hombre, es que es todo reunido en un solo evento y este
0: me tomé
1: finalmente
0: un café, pero estaba oscuro ese café, cargado, sabía el propio café.
1: Cataste, te sí, marido de lo cargado. Uy, porque hay uno que es poderoso.
0: Me hastié de café, pues.
1: ¿Pero qué compró?
0: Solo comprobar ese.
1: Pura degustación, no, es que Mauri. Pura degustación. Ay, no, ni una librita
0: es que
1: se compró.
0: Es el problema de la gente que, ay, no, vamos a tomar café, pero pura degustación. Pura no, degustación. Hay que comprar. Claro, también hay que apoyar a los emprendedores.
1: Claro, ese es el objetivo finalmente, ¿no? Que conozcamos.
0: Pero la gente, ay, vamos, ay, están dando una charla, ay.
1: Pero
0: y
1: ¿sabes
0: me puede
1: lo que
0: dar,
1: pasa?
0: Venga, yo lo
1: pero
0: pruebo.
1: Pero puedo probar y ya vuelvo. Pero lo mejor de todo esto son pues los visitantes internacionales, ¿no? A veces nosotros lo tenemos aquí, no lo valoramos, no conocemos mucho, no nos preocupamos mucho por conocerlo y la gente que viene de afuera es la que aprovecha esas charlas, esas cataciones, esa compra de café. Yo creo que nos falta un poquito también valorar un poco más, conocer un poco más lo nuestro total, y comprarlo para que se quede total, aquí, total, tomarlo nosotros.
0: Y comprarte el buen café porque como me decían los organizadores, aquí nos tomamos la pasilla, nos tomamos puede ser lo que queda por allá del café.
1: Pues lastimosamente, mira al valor que se lleva en el mejor café.
0: y el buen café se va para afuera.
1: Claro, pero hoy paga 160, 200 mil pesos por una libra de café.
0: Es que muy caro también. Entonces, bueno, ya venimos entonces con todo el resumen de noticias aquí en Tropicana.
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15: 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En Tropicana son las...
0: En Tropicana, 6:49 a.m.
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0: Muy buenos días, queridos amigos y amigas de Tropicana Popayán. Un saludo muy especial para todos los que a esta hora nos escuchan desde la ciudad, desde los diferentes municipios y rincones de nuestro querido departamento del Cauca y hasta donde llega esta emisora Tropicana. Les habla el padre Javier Porras, párroco de la parroquia San Agustín. Qué alegría poder comenzar este día juntos, dejando nuestra vida, nuestras familias y nuestras preocupaciones en las manos de Dios y de María Santísima. Mis queridos hermanos, hoy el Evangelio está tomado de Mateo, en el capítulo 9, versículos del 9 al 13. Y este Evangelio nos presenta el llamado de Jesús hacia Mateo. Jesús pasa junto a él, lo mira y simplemente le dice: sígueme. Mateo se levanta y comienza una nueva vida. Y después Jesús se sienta a la mesa con publicanos y pecadores y ante las críticas responde: no necesitan médico los sanos, sino los enfermos. Misericordia quiero y no sacrificios. Pues miren, mis hermanos, qué hermoso mensaje para nuestras familias en este día lunes. Jesús nos enseña que nadie debe sentirse descartado, a un lado, señalado o condenado para siempre. Todos necesitamos una oportunidad para poder surgir con esperanza y alguien que nos ayude a levantarnos. Y muchas veces dentro de nuestras propias familias necesitamos volver a mirarnos y hacerlo con misericordia. Hay heridas, palabras que nos han dolido, nos han distanciado entre padres, hijos, entre hermanos, entre esposos que han dejado de hablarse, familias que cargan preocupaciones económicas, enfermedades, pérdidas y tantas dificultades. Y hoy Jesús nos dice: levántate, yo todavía creo en ti. Y esta palabra también toca profundamente nuestra realidad del Cauca, nuestro departamento, que necesita familias capaces de construir paz desde la casa. Porque la paz no comienza solamente en las grandes instituciones, comienza cuando aprendemos a perdonar, cuando dejamos de responder con violencia, cuando escuchamos al otro y cuando enseñamos a nuestros niños que la vida humana tiene un valor sagrado. Pidámosle hoy al Señor que sane a nuestras familias y que sane también a nuestro Cauca, que nos ayude a superar la violencia, las divisiones, los conflictos y tantas situaciones que nos hacen sufrir. Que nuestras casas sean, pues, lugares donde se respire la misericordia de Dios. Así que solamente les encomiendo esto: levanten la mirada y todavía sigan creyendo en que es necesario volver a que las familias se sostengan en ese amor que debe haber dentro de nuestros hogares. Señor Jesús, en esta mañana ponemos delante de ti a nuestras familias. Bendice a nuestros padres, a nuestros niños, a nuestros hermanos, a nuestros abuelos y a todos aquellos que amamos. Sana las heridas de nuestros hogares, devuelve la esperanza a quienes están pasando por momentos difíciles. Ayúdanos a perdonar y a pedir también perdón. Y te presentamos a todo nuestro querido departamento. Mira cómo se sufre a veces a causa de la violencia, de la pobreza, por la falta de oportunidades y por tantas situaciones que afectan a nuestras comunidades. Danos esa oportunidad de tener la paz, de tener las familias unidas y de tener los corazones que sean capaces de practicar la misericordia. Y a cada persona que nos escucha por este medio de Tropicana, acompáñala, Señor, durante este día. Que nunca les falte tu presencia, tu protección y tu bendición. Por eso le regalo mi bendición en esta mañana y le pido al Señor que los bendiga en el nombre del Padre, del Hijo y del Espíritu Santo. Amén. Muchas gracias a todos los que nos escuchan a través de esta emisora. Y al final quiero también hacerles una invitación de parte de nuestra parroquia de San Agustín. Una invitación especial en nombre de esta necesidad por la que pasamos en este momento de querer recuperar de nuevo estos templos de San Agustín y de la Encarnación que sufrieron a causa del terremoto del 10 de agosto y necesitamos unirnos para poder recuperarlos. Por eso tendremos el bingo parroquial el 27 de septiembre para que participemos con las familias. Tendremos aproximadamente 5 millones de pesos en premios en efectivo distribuidos en diferentes premios y además muchos premios sorpresa. Y tendremos una gran oferta gastronómica de sancocho, lechona, asado, empanadas y muchas cosas deliciosas para compartir. Y también será una verdadera fiesta de nuestra ciudad, porque contaremos con la participación de varios artistas de la ciudad que se han querido unir generosamente a esta iniciativa. Estará con nosotros Dianey Hoyos, Camilo Hoyos, Juanes Bernal y varias agrupaciones, dentro de ellas dos orquestas, y además de otros artistas que han sido invitados. Así que los esperamos este domingo 27 de septiembre. Vengan a jugar, a disfrutar, a compartir con la familia y con los amigos, pero sobre todo vengan a ayudarnos a recuperar nuestros templos de San Agustín y de la Encarnación, que son patrimonio de fe de nuestra historia y de nuestra ciudad. Esta es la invitación que les hacemos con mucho cariño el padre Javier Porras y quienes hacen parte de todo este hermoso trabajo de nuestra parroquia. Un abrazo, que Dios los bendiga, que tengan un feliz día.
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1: En Tropicana son las 6 de la mañana, 57 minutos.
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1: 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Son las 6 de la mañana, 58 minutos. 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

0: 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En Tropicana son las
1: 7 de la mañana, 9 minutos en Tropicana.
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0: Hay un accidente a esa hora de la mañana, tempranito, son las 7 de la mañana, 10 minutos. ¿Qué pasó? Buenos días.
1: Tropicana, buenos días. Accidente en la Piedra Norte, de sur a norte, para que tengan cuidado.
0: Accidente a esta hora, sentido sur a norte. Accidente en la Piedra, es decir, subiendo la Piedra Norte. Bueno, aunque el tráfico es bajando.
2: Generalmente, sí.
0: Generalmente, sí, a esta hora de la mañana la gente baja para el centro, ves, para acá, para esos lados de la ciudad. Sector del centro, claro, es bajando. Y por acá me envía la foto, a ver, una motocicleta con un carro particular. Ahí está el accidente, sentido sur-norte, el accidente de la Piedra Norte.
2: Para que lo tengan en cuenta y si se presentan situaciones similares, cuéntenos, haga la notica de voz en el Tropi WhatsApp de Tropicana y nos dice en dónde, cuál es el barrio, a la hora, nos envía fotos.
0: Pero si hay tranca, ¿sabes por qué? Porque quedó en todo el cruce para los que van a tomar la cesta. Ahí fue el accidente, un carro color rojo con una moto a esta hora de la mañana, es lo que nos reportan los oyentes. Buenos días.
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0: Si quieres probarlo, videito, en todo el cruce, Paola.
2: Sí,
0: hay tranca. Claro, hay tranca para los que van a tomar la cesta. Los que van a coger allá para el sector de mi vaquita.
2: Téngalo en cuenta entonces para que pueda tomar vía alterna, si puede hacerlo, si tiene por dónde salir y evitar esa tranca, pues hágalo. De lo contrario, cuéntenos, ¿dónde está y cómo amaneció Popayán?
0: Buenos días.
4: Hola, Tropicana, la más bacana, buenos días. No hay trancón en las Salesianas, tenemos a nuestros agentes de tránsito haciendo gestión y muy buena gestión.
0: Ah, bueno, qué bien. Ya,
2: o sea, madrugamos.
0: Empezó con el pie derecho. Entramos la nueva bien, secretaria de tránsito.
2: Señora secretaria, muy bien, maravilloso.
0: Muy bien, muy bien, muy bien. Escucha, Tropicana, que aquí le reportamos la tranca, no se preocupe.
2: Contacto directo para que nos ayude a solucionarle a nuestros oyentes.
0: Claro, ya pusieron entonces, hay reguladores, hay agentes de tránsito ahí en el sector de las Salesianas. Muy bien, muy bien, muy bien.
2: Me gusta.
5: Tropicana, la más bacana. Muy buenos días, Paulita y a Mauri.
2: Hola, corazón.
5: ¿Qué pasó con Sonia anoche? El alcalde no quiso dar la entrevista a Caracol. No tenemos alcalde. No tenemos alcalde. Feliz día.
2: Feliz día también para ti, mi corazón.
0: Ese es otro tema que también lo tenemos ahí anoche en el programa, en séptimo día, ¿cierto?
2: Sí.
0: Salió la entrevista de, bueno, la entrevista, el documental y la investigación de lo que pasó con el evento de Monster Truck aquí en la ciudad de Popayán, un evento que llamó mucho la atención y obviamente por todo lo que sucedió, el fuerte accidente donde hay pérdidas de vidas humanas.
2: Sí, pues se hizo parte de la investigación con lo que logró encontrar el canal, buscando obviamente, pues no solamente responsables, sino que también se dieran declaraciones para conocer un poco más desde donde se dieron los permisos, las historias de las familias, que lastimosamente no fueron las mejores y que recordaron momentos tristes para ellas. Se vio este especial el día de anoche, grabado aquí en la ciudad de Popayán, y pues sí, lastimosamente desde la administración municipal no se dio declaración, cosa que pues obviamente pues llama la atención, ¿no? En un caso como estos, generalmente en todas las investigaciones se da la vocería de un abogado, de un representante o del mismo alcalde o de las personas encargadas en su momento para entregar los permisos. Por parte de la administración no se conocieron declaraciones, pero sí, pues bueno, de los organismos de socorro estuvo nuestro amigo Francisco del Cuerpo de Bomberos, de la Cruz Roja, el abogado Naranjo también, que dio su parte de declaración, así como la otra abogada, pero sí, lastimosamente, pues desde la administración no se conoció.
0: Una investigación a fondo que hizo ahí el programa Séptimo Día.
2: Sí, o por lo menos que nos dieron a conocer un poco más, porque cosas nosotros que nos quedamos sabía, con la imagen, ¿no? Los videos que se compartieron en su momento, lo que las autoridades en su momento nos compartieron. Ellos hicieron un compendio de toda la información, todo lo que lograron registrar, ubicar en cuanto a este tema, y pues eso fue lo que nos mostraron anoche.
0: Bueno, 7:14, es que la gente, mejor dicho, nos las tira todas de una,
2: hablamos,
0: hombre,
2: de todo un poco como los
0: vamos
2: locos.
0: Poco a poco con la información, con las noticias.
2: Que de músico, poeta y loco,
0: 7:15, ya arrancó el pico y placa en Popayán, ténganlo en cuenta para hoy lunes, 9:00 la medida, desde las 7 de la mañana, es decir, lleva 15 minuticos y va hasta las 8 de la noche. 9:00 el pico y placa hoy en Popayán.
2: Si se presenta alguna situación, cuéntenos, así le damos una manito a la movilidad.
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0: Vamos con tres noticias importantes de la ciudad, del departamento, que han sucedido durante todo el fin de semana. Mientras usted descansaba, mientras que se iba de paseo, mientras que se iba de piscina, de charco, de río, de lago, algo pasaba y te lo informa Tropicana.
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0: Vamos con la primera, mucha atención.
6: Primera.
2: Impresionante, una mujer perdió la vida en la ciudad de Popayán luego de ser arrollada por un automóvil cuyo conductor huyó del lugar sin prestar auxilio en un hecho que se dio en el barrio José María Obando y que generó indignación entre los habitantes de este sector y desde donde se hace un llamado a las autoridades para que se esclarezca el caso. La víctima fue identificada como María Amparo García Ortega, quien había salido de su vivienda para atender una cita médica cuando fue impactada por el vehículo. Luego del accidente, vecinos del sector acudieron a su auxilio y gestionaron el traslado a un centro asistencial donde horas más tarde falleció por la gravedad de las lesiones. El responsable intentó evadir la acción de la justicia al darse la fuga, pero inmediatamente se hizo la búsqueda de las cámaras de seguridad y parte del recorrido, en donde incluso algunos habitantes de la ciudad de Popayán manifestaban que conocían al joven, conocían el vehículo y que lastimosamente ya se habían presentado situaciones similares. Sin embargo, serán las autoridades las que manifiesten si realmente se habían presentado casos anteriormente al que se dio el pasado fin de semana, y donde obviamente pues el chico tendrá que comparecer ante la justicia. Luego de presentarse esto, de las publicaciones, decide entregarse a las autoridades, donde se dice está colaborando para poder esclarecer lo sucedido.
0: Es lo mejor. Esta señora de 62 años de edad iba para una cita. Eso fue el viernes antes de las 6 de la mañana. Me imagino que estaba esperando transporte ahí, Paola, quien la recogiera o algo.
2: Yo realmente no me percaté de la hora, pero lo que uno de inmediato mira es la forma en la que se da el accidente, ¿no? Que vemos el vehículo sobrepasando un andén. Decimos nosotros, claro, pues imprudencia, no se sabe realmente si iba uno bajo los efectos del alcohol, como muchos hacen el comentario. Ah, eso no se ha dicho todavía, no es de manera oficial, las autoridades no lo han asegurado, cosa que pues termina siendo una de las tantas hipótesis.
0: Calle, es que lo que llama la atención es que la calle está sola. Eso fue
2: bastante
0: en la madrugada, estaba amaneciendo. Mira, 5:36 de la mañana, estaba amaneciendo. Se ve cuando la arrolla, cuando... Es que el video es muy confuso también, porque solamente muestra el momento exacto
2: cuando la deja tendida, pero no
0: sí.
2: Cuando la arrollan, claro. No,
0: exacto.
2: O sea, no sabemos antes de esa parte del video
0: qué pasó, cómo pasaron las cosas,
2: cómo fue, si fue verdad que él se subió al
0: andén. Porque si tú te pones a analizar bien el video, Paola, uno se pone a analizar bien el video, parece que la señora la tiraran de una de las puertas del carro, pero no es así, ¿cierto?
2: No, claro, y lo que yo te digo, lo que uno alcanza a notar es que está sobre el andén, o sea, el vehículo va sobre el andén y ahí uno dice,
0: y
2: bueno,
0: lo que te digo,
2: ¿qué pasó?
0: Es que hay más espacio porque a esa hora no hay tanto tráfico. Mira, solamente hay un taxi allá parqueado esperando, me imagino que una carrera, o no sé si de pronto la señora sí iba a pasar a coger el taxi que está parqueado.
2: ¿Quién sabe? Eso sí ya serán...
0: ¿Ya llega después un taxista a auxiliarla?
2: Me imagino que es el mismo señor, porque se ve un taxi ahí parqueado, probablemente sea el que estaba ahí, sale la gente obviamente a prestarle los auxilios, se ven a las autoridades, lastimosamente pues no logra recuperarse, fallece por la gravedad de las lesiones y viene ahora entonces el compartir del recorrido del vehículo, buscar al responsable, compartir a través de redes sociales, el documento también pues de las autoridades y obviamente pues el de las familias buscando que se solucione este hecho, porque ese es el objetivo finalmente. ¿No?
0: Bueno,
2: que
0: ahora les mostramos el video, de pronto los que no lo han visto, ahora les mostramos el video a través de arroba Tropicana Popayán, nuestro TikTok, nuestro live de TikTok, arroba Tropicana Popayán, para entender mejor la situación de qué fue lo que pasó.
2: O de pronto conocen un poco más los vecinos, aquellos que de pronto estaban por ahí o tienen otra cámara, aunque no se han conocido mayores detalles. Sin embargo, la policía a través de comunicado ha manifestado que una vez se conocieron los hechos por parte de la policía, iniciaron las labores de apoyo con investigación, con la Secretaría de Tránsito, tránsito para poder evidenciar realmente qué fue lo que sucedió. Parte de esos avances del proceso dicen que el ciudadano fue individualizado ante los trámites correspondientes para ponerse a disposición de la autoridad competente y responder por estos hechos. Van a continuar con la investigación para poder darnos a conocer realmente qué fue lo que sucedió y qué pasará con el responsable.
0: Hay otra cámara, cámara del sector, Paola, pero es que no logro entender si la persona está parada, la señora está parada en el andén, porque este carro se sube por el andén.
2: Exacto,
0: si tiene más espacio en la vía, es que la vía está sola.
2: O probablemente perdió el control del vehículo.
0: Es lo que no logro entender.
2: Pues es lo que no se ve.
0: Hay otra toma. Se ve que el carro, cuando el carro viene a una velocidad considerable y se sube al andén, donde justamente en ese andén está la señora. Pero ¿cuáles son los motivos, la causa, el por qué se sube al andén? No lo conocemos. Si la vía está sola.
2: Sí, pues realmente lo único que podemos decir ahora es el desenlace muy triste para una familia, la pérdida de la vida de la señora María Amparo García, y son ellos los que ahora piden que las autoridades, por favor, den claridad a lo sucedido y que la persona responsable, pues, pague.
0: Vamos con la segunda noticia, mucha atención.
6: Segunda.
2: En la segunda noticia les contamos a esta hora a través de Tropicana acerca de 2 toneladas de marihuana con las que financiaban las disidencias de Mordisco fueron incautadas por la Policía Nacional aquí en el departamento del Cauca. El hecho se dio en el estrecho municipio del Patía en medio de operativos de control donde descubrieron 1.700 kilogramos de marihuana camuflados en un camión. Las autoridades señalaron que el alucinógeno estaba camuflado en medio del transporte de camas en la ruta que cubría Jamundí Pasto. Sin embargo, en medio del operativo y al interior del vehículo se encontró que también se tenían armas de largo alcance, por lo que fueron entregados a las autoridades.
0: Nos envían un reporte a esta hora desde el resguardo indígena de Paletará.
8: En la piedra, es decir, subiendo la piedra norte. Bueno,
0: que nos envía el videito del oyente. Uh-huh. Se ve el volcán despejado, Paola.
2: Sí.
0: El pasto muy seco en Paletará. No se ve verde, se ve color naranja. Se ve la cadena volcánica totalmente despejada, con un color así entre rojo-naranja.
2: Amarillo-naranja, rojo. En un degradé.
0: Sí, porque muy son todos poco, los tonos. Muy poco el verde que se ve ahí aquí en el resguardo de Paletará, en el resguardo indígena. Y se ve toda la cadena volcánica despejada el día de hoy. Gracias, amigo.
2: Gracias por el reporte, gracias por el video y por escucharnos a todo volumen en Tropicana.
0: Con más noticias, 3 de 3 en Tropicana, mucha atención.
6: Tercera.
2: Luego de meses de investigación, la policía capturó con orden judicial a alias Correa, presunto cabecilla de las milicias urbanas de la estructura Jaime Martínez, en El Plateado, en Argelia. Es requerido por el delito de concierto para delinquir agravado con fines de terrorismo y, según las autoridades, llevaba más de 4 años vinculado a la organización y se da como un duro golpe presentado por las autoridades en las últimas horas.
0: Muy bien, quedamos al día con esa tripleta de noticias. Ya venimos a escucharlos a cada uno de ustedes a través del 310-370-9815 de Tropicana. Buenos días para todos.
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9: 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En Tropicana son las
0: 7:24 en Tropicana.
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0: 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En Tropicana son las
1: 7 de la mañana, 29 minutos. Que no se le haga tarde. 7:29.
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0: muchos accidentes el fin de semana. El sábado también hubo un accidente bastante fuerte por la variante. Eso fue variante norte. Dos carros particulares ahí. Al parecer, según las versiones de la gente, al parecer, borrachos al volante.
1: Pa. Lastimosamente, después de lo sucedido ya en la noticia que les acabamos de compartir, y después nos contaron de esta información también que se había registrado el fin de semana. Accidentes en moto, el que quieras, hubo uno muy fuerte que se presentó, de hecho, no sé si por acá les compartí el video también, donde la moto quedó destrozada de una forma impresionante. Muchos accidentes y gran parte de ellos por la imprudencia de los conductores.
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0: Vamos a escuchar al comandante del Cuerpo de Bomberos Voluntarios de Popayán hablándonos del reporte. Vamos a escuchar a Francisco Arboleda, porque más de 700 eventos relacionados con incendios forestales y quemas de cobertura vegetal se han registrado aquí en Popayán desde el primero de junio hasta la fecha.
1: Uy, Dios mío, es que han sido muy difíciles las situaciones durante los últimos meses. ¿Qué dice el comandante?
3: 117 incendios de más de una hectárea, más 400 de quemas de cobertura vegetal o quemas prohibidas en sitio público, lo que al momento supera los 700 eventos desde el primero de junio hasta la fecha. Esto, pues, para nosotros es un elemento de suma preocupación debido al impacto que ya está teniendo en nuestras unidades, en la fauna, tenemos cualquier cantidad de cerros tutelares devastados por el fuego y afectaciones respiratorias en la gente, liberación de gases de efecto invernadero. En este momento, llevamos...
0: Espera un momentico otra vez, aquí está, señor comandante.
3: En este momento hay lineamientos del Ministerio del Medio Ambiente, las quemas están prohibidas, no se debe utilizar el fuego como un elemento para facilitar labores agrícolas. Debemos denunciar, hay recompensas hasta de 10 millones de pesos para quien denuncie las personas que están adelantando quemas e incendios, informarnos a nosotros de manera rápida cuando divisen humo, cuando divisen cualquier cosa, a nuestra línea 321-770-5505, 119, vía WhatsApp, @bomberospopayán 119. Con mucho gusto, las 24 horas, los 7 días, denos aviso oportuno para que esos incendios no se nos crezcan.
0: Bueno, ahí está entonces el reporte del comandante del Grupo de Bomberos. Más de 700 eventos relacionados con incendios forestales desde el primero de junio y hasta la fecha.
1: Si muchísimo. Hablamos solamente de incendios, aquí en el departamento del Cauca, el reporte que ha entregado la gobernación y la Oficina de Gestión de Riesgo, con corte a 18 de septiembre, se llega a 164 casos en Popayán. Es tal vez el que más reportes entrega, teniendo en cuenta que se han dado 606 casos de incendios. Popayán tiene el mayor número de emergencias reportadas, le sigue Santander de Quilichao, sí. Caldono, El Tambo, con cerca de 40 casos, así como Mercaderes y Patía. En Popayán, pues lastimosamente, mira, que no haya lluvia es lo que también hace que se complique.
0: 317 corresponden a incendios de más de una hectárea y más de 400 a quemas prohibidas. Eso es un número bastante alto.
1: Demasiado.
0: Por eso la denuncia, el llamado, hay que hacerlo a través de la línea 119, pero sobre todo que quede registrado en cámaras de seguridad. Ahora que prendamos las cámaras, les vamos a mostrar el video de lo que sucedió ahí por el sector de la torre.
1: Según la gobernación, 31 municipios afectados, 48 familias afectadas, 1.255 hectáreas consumidas en el departamento, 558 incendios de cobertura vegetal y 48 de incendios estructurales. Es el reporte a 18 de septiembre, donde lastimosamente, pues, Popayán es el más afectado si hablamos de esta temporada seca y del fenómeno del Niño.
0: ¿Seca?
1: Demasiado reseca, recontra
0: ya
1: seca.
0: Tengo calor.
1: ¿Ya se acalora? ¿Te acaloras?
0: Sí, ya.
1: Haces striptease.
0: Voy a quitarme el busito. Mira que hoy me traje un busito normalito.
1: Pues mira que uno piensa a veces, ay, no saquemos chaqueta porque eso después hace un sol. Pero es que en la mañana, en la madrugada, sí sopla muy frío

0: El vientico, entonces esta hay que abrigarse. Estaba haciendo frío, estaba muy fría. Sí. Muy fría la mañana hoy.
1: Y el agua estaba frita.
0: Toca, estaba fresca, sí. Estaba chévere. De pronto por lo que ayer estuvo más bien como, como nubladita la ciudad.
1: Puede ser por eso. Hay un accidente a esta hora en la calle Sexta con 12, dicen los oyentes. Calle Sexta con 12, un accidente, al parecer una motocicleta y...
0: ¡Qué pacho!
1: Solamente me envían la foto donde se ve una motocicleta en el piso. Y está el conductor también en el andén a esta hora. ¿Qué pasó? Una notica de voz, por favor.
2: 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Accidente en la Piedra Norte. Una camioneta Mazda roja con una moto.
1: Sí, esa era la que estamos reportando tempranito. Los oyentes, aquí están en Cómo Amaneció Popayán de Tropicana. Los escuchamos.

0: Esto parece pura música de circo.
1: Sí, más o menos.
0: Bueno, y ahora viene la presentación.
1: Y sales tú con el pito. La peluca.
0: A propósito del circo, tenemos la función exclusiva pasado mañana, el miércoles.
1: Sí, seguimos recibiendo las cartas, ya han llegado varias, estamos a la espera de su carta. Si usted quiere que los niños de la fundación, del jardín, del colegio, los vecinos, hagan un grupo grande que no han podido ir al circo, los vamos a llevar gratis a esta función del miércoles a las 6 de la tarde.
0: Ojo, las cartas las recibimos hasta el día de mañana.
1: Póngale cuidado.
0: Hasta mañana recibimos las carticas aquí en Tropicana. Si usted tiene una fundación o una institución, es madre comunitaria, líder del sector en su comuna, en su barrio, traiga la carta y vamos a invitar a todos los niños para que vayan a disfrutar del gran Circo di Luna, la función exclusiva, que es el miércoles pasado mañana a las 6 de la tarde.
1: O como les decíamos, ay, yo soy líder aquí de la cuadra y quiero que estos 50 niños vayan. Reúnanse, organícense. El objetivo es que los niños puedan disfrutar de esta función y que puedan aprovechar, que es gratis con Tropicana el miércoles a las 6.
0: Ahora sí, ¿qué pasó?
2: Buenos días, Tropicana, la más bacana, Paola Mori. Allá siente en la calle Sexta con 12.
0: Ok.
2: Señor en contravía. Al parecer ahí, pues, solo golpes, nada grave. Tropicana, la más bacana.
1: Ok. ¿Cómo en contravía, por Dios?
0: Gracias por el reporte.
3: Tropicana, unos buenos días, un feliz y bendecido día. Para pedirles un grande favor, para poner un clasificado, se perdieron los papeles, cédula, licencia de conducción, tarjetas de propiedad, nombre Michael Patiño. Si es tan amable, la persona que los tenga, se puede comunicar al 312-638-4206. Muchas gracias.
0: Con mucho gusto. Día. Con mucho gusto. ¿Quién más está con nosotros? Buenos días.
4: Muy buenos días, Tropicana, la más bacana. El accidente en la Piedra Norte fue subiendo, pero la tranca está bajando porque no hay cómo cruzar fácil a la Sexta, entonces una tranca asquerosa.
0: Claro, claro, lo que les decíamos, el cruza hacia la Sexta, entonces genera el trancón los que vienen bajando de la Piedra Norte. Hola.
5: Tropicana, buenos días, Dios los bendiga. Tropicana, accidente, sentido sur-norte, la Piedra.
0: Sí, señor.
5: Se demora eso, se empezó a armar el trancón. No hay vía para los que bajan hacia Lácteos o los para Camino Viejo, no hay nada.
1: Ese es el detalle.
5: Buenos días, Dios los bendiga.
0: Para cruzar a la Sexta.
1: Ese es el detalle,
0: y en plena hora pico, 7:38 minutos, buenos días.
6: Buenos días, Tropicana, sí, más bacana.
0: Buenos días.
6: Para hacer una queja, diría. Lo que pasa es que en la Quinta, hay una bodega de gaseosa y cerveza y todo eso.
0: Sí, señora.
6: Resulta y pasa que los camiones que vienen a descargar ahí se hacen en toda la zona demarcada por donde uno tiene que pasar la calle. Sí. Y eso se vuelve un caos porque esa Quinta es muy complicada para pasar y sobre todo para las personas adultas y niños, eso se vuelve un peligro ahí para pasar porque los camiones se hacen en toda la zona demarcada y no dejan el paso para los peatones.
0: Sí, señora, problema en toda la Quinta, pero ¿en qué parte de la Quinta? Quinta con qué, mi corazón, con mucho gusto, buenos días.
7: Se va a formar la tranca asquerosa aquí en la Piedra Norte.
1: Se va a formar.
7: Accidente aquí, un medio roce aquí, una moto con un carro y bueno, se va a formar la tranca.
0: Se va a formar ya.
1: Sí, correcto, porque ya hace rato que la están reportando.
0: Sí, buenos días, hola.
8: Buenos días, Tropicana la más bacana. Tropicana, para tener y recomendarla a la nueva secretaria de tránsito, ojo a las motos sin placas, que ahorita hace unos minuticos una moto de esos muchachos que andan locos en esas motos hizo caer un señor ahí en el sector de Pomona, de Tulcán, y lo hizo golpear feo, cogió y se voló sin placas, sin nada. ¿Cómo uno lo identifica sin nada? Recomendación a los agentes de tránsito con eso de las placas, las motos, no tienen seguro, tengo nada, recomendación.
0: Para ese tema son los controles que hacen falta acá en Popayán.
1: Uy, pero es que hay mucho loquillo.
0: Demasiado.
1: Sin casco, sin placas.
0: Placa, tapadas
1: o placas. Placa. Ajá, o te acuerdas lo que pasó ahí en el sector del Valencia, 4 en una moto que generaron un accidente.
0: 4 muchachitos en una moto, sí. ¿Y no pasó nada?
1: Pasó nada.
0: No pasa nada. Buenos días.
9: Don Mauricio, ¿será que me pueden ayudar? Lo que pasa es que a mi casa llegó un gato.
0: Ajá.
9: aquí al Recuerdo Norte. Yo no lo puedo tener porque tengo un háster. Entonces es difícil. Y da pena tirarlo a la calle. ¿A qué número o en dónde me debo comunicar para que se lo lleven? Muchas gracias.
0: Pierde el año ese hámster, Paola.
1: No. Ay, sí, Tico, no, espérense. Regálanos foto. Foto y la compartimos a ver si es que tiene dueño o si alguien lo adopta.
0: Regálanos una fotico primero a ver si le encontramos el dueño.
1: De pronto tiene dueño.
0: Se voló de la casa. O si no, pues alguien que lo adopte ese gatico.
1: Ay, el hámster, no, mi amor. Ella debe dormir abrazada.
0: Por ahora, meta ese hámster a una caja.
1: No, cuídelo mucho, sí, cuídelo
0: no
1: mucho.
0: No le vaya a dar papaya. ¿Amigo?
1: No. El ratón del queso.
0: El ratón del
1: queso. No, ni ese, se lo echa al buche.
0: El gato del hámster.
1: Ay, no.

0: Buenos días, Tropicana, la más bacana. De las autoridades debía de tomar medidas en personas que a veces sacan los vehículos a las calles a lavarlos. Bueno, saco manguera a lavar los carros, sabiendo que estamos en una sequía de un verano muy fuerte. Y así la gente saca sus vehículos, sacan una manguera y empieza a lavarlos al frente de la casa. Tropicana, la más bacana.
1: Tiene toda la razón, mira. Conozco un personaje que, mejor dicho, lavan ese carro.
2: Todos los días.
1: Una lavadera que les da con ese. Sí, el carro está bien. Uno quiere el vehículo, uno lo cuida.
2: Hay que tenerlo bonito,
1: y sí. Hay que tenerlo bonito. Pero sí, Paola, sí, sí. Acabo 8 días lavando el carro afuera de la casa y échele agua, y échele agua, y échele agua. Y en la casa se gasta más agua que llevarlo a un lavadero de carros, porque allá en el lavadero pues le meten eso a presión.
2: Rapidito.
1: ¿Cierto? Uh-huh. Le meten eso a presión y no se gasta tanta agua. Pero correcto. En la casa... Usted saca la manguera y eso, échele agua, Paola.
2: Y si abusa del jabón,
1: y pone a la mujer y pone a los hijos a lavar el carro. Y
2: ¡sabe carro!
1: Que ve, cada 8 días. Domingo que se respeta. Ayer que sube en la casa, pues, descansando todo el domingo.
2: También.
1: Claro, había más de uno por ahí lavando el carro y échele agua. Hombre, tiene toda la razón, don Héctor. Con este verano, con esta sequía y gastando el agua de esta manera.
2: El viernes en la tarde, hombre, nos
1: limpiarlo,
2: enviaban...
1: Sí, hay que limpiar el carro, limpiarlo por ahí. ¿Trapito? Por dentro, que es lo más importante. Sí, el trapito.
2: Además, pero... afuera con este polvero, en un momentico es vuelve que... y se le ensucia.
1: ¿Para qué lavas el carro si lo sacas y de una
2: se te ensucia? Correcto. El viernes en la tarde enviaban una fotografía.
1: Mi carro es blanco, pero ya estás amarillo.
2: Pero no es porque quieres, es porque está ahorrando agua.
1: Claro.
2: Pero mira que nos enviaban un video de una persona también, si no estoy mal, era por el sector del Susana López de Valencia, uh-huh. En esa bajada, a manguera echándole agua, sí. A la calle.
1: A la calle, sí.
2: A la calle, a lavando la calle. La calle con manguera.
1: Hace 8 días, el domingo hace 8 días, fui a tomarme un sancochito de gallina. A tomarme un sancochito de gallina hoy domingo.
2: A romper la dieta.
1: Es un sancochito de gallina.
2: Sí, merecido.
1: Claro, y voy llegando al restaurante, un restaurante pues abierto. No, ni tan abierto, porque pues pasa la carretera por ahí. Ni tan abierto, Paola, y me encuentro al señor con una manguera echando agua en el parqueadero. Yo lo dije. Claro, porque como cliente, claro, puedo hacer el reclamo, porque claro. Era cliente. Entonces yo le dije, mire, señor, con esa sequía que tenemos.
2: Señor.
1: Don señor, con esa sequía, con este verano que tenemos, no gaste el agua de esa manera. Mejor,
2: vale la pena.
1: Mejor coja el agua, no sé, de los platos que están lavando, el agua sucia y eche esa agua acá, pero no gaste el agua, correcto. Pues que es agua potable que se puede consumir. El señor me dijo, ah, bueno, sí, pero no me dijo nada porque yo era el cliente, ¿no? Porque
2: claro,
1: iba a consumir.
2: No, te iba a pelear.
1: O si no.
2: Y si no, a manguerazo te saca de ahí.
1: Me ganó mi madrazo.
2: Lavaba, Mauri, ahí.
3: Fuego como un elemento para...
1: Ole, pero nada que llega alguien de tránsito ahí.
2: ¿Dónde?
1: A la Piedra Norte, hombre. Mira, el carro solo latas, el accidente solo latas, un carro particular con una motocicleta, una camioneta color rojo, una Mazda, con una motocicleta. Me imagino que están ahí cuadrando, arreglando, pero ni un solo agente de tránsito y está la tranca de la vida.
2: ¿Y no se supone que en esas situaciones tienen que arreglar ellos dos y no...?
1: Sí. Sí, sí, sí.
2: Pero no van a llegar.
1: Muy demorado, sola.
4: Que le echen con manguera, pero con manguera a presión, no paga nada.
1: Sí.
4: Eso uno va a ver y no bota nada de agua.
1: No bota casi agua. Pero te digo, en los lavaderos, cuando uno lleva el carro, eso es a presión.
2: Sería mejor, claro.
1: Entonces, es más el ahorro del agua.
5: Tropicana, la más bacana, reportando un accidente aquí en la Piedra Norte.
1: Sí, señora.
5: De sur.
1: Sí, señora, ya lo habían reportado, buenas.
6: Tropicana, un saludo para mi hija Eva Luna León, que cumplió años el día sábado.
1: Dios la bendiga, Juan Manuel.
2: Sí, un abrazo.
1: Bueno,
2: Eva
1: mucha
2: Luna.
1: Atención, porque ya les venimos a contar solo aquí a través de cómo amaneció Popayán de Tropicana.
2: Ya les venimos a contar quién se ganó el mejor premio de la subasta durante el fin de semana en el Cauca Sabia Café.
1: ¿Cuánto pagaron por ese café?
2: Estuvo bueno. Bueno, el evento fue muy bueno, realmente se habla incluso de mayor asistencia respecto al año inmediatamente anterior.
1: Sí.
2: Entonces, realmente parece que fue todo un éxito.
1: Sí,
2: ¿no?
1: Sí. Bueno, ya venimos a hablar, ataque con explosivos contra la policía sacude a Huapi y obliga a suspender actividades culturales en Huapi. aquí en el departamento del Cauca.
2: Movilización de campesinos hoy en la ciudad de Popayán. Se van a concentrar 9 de la mañana en el centro y a las 2 de la tarde en el Parque El Quijote. ¿Qué van a tener? Ya venimos a contarles.
1: Cae alias Correa. ¿Quién era este presunto cabecilla de las milicias urbanas de las estructuras Jaime Martínez en el Cauca? Bueno, ya les venimos a contar.
2: Venimos a contarles también del posible cierre que se puede dar hacia el sector del relleno sanitario nuevamente por parte de habitantes de las comunidades cercanas.
1: Bueno, ojo con la basura, pues.
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1: 7:47 minutos, escuchan Tropicana.
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0: 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En Tropicana son las 7:55 minutos en Tropicana.
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días. Feliz semana para todos, con la bendición de nuestro Padre Celestial, con la bendición de Papito Dios, que tengas una muy buena semana. Una semana de éxitos, de bendiciones, que te pasen cosas buenas durante toda esta semana que estamos iniciando. Hoy quiero hablarte de algo que muchas veces nos roba la tranquilidad sin que nos demos cuenta: nuestros propios pensamientos. Y es que un artículo de psicología estratégica explica que muchas veces sufrimos no solamente por lo que nos pasa, sino por la manera como interpretamos lo que nos pasa. Nuestra mente puede exagerar, adelantarse a lo peor, sacar conclusiones sin tener pruebas y convertir un pequeño problema en una gran preocupación. Y quiero llevar esto a algo más profundo, llevarlo a Dios. Por eso esta reflexión la he titulado así: no le entregues tu paz a un pensamiento. Hoy quiero hablarte a ti, querido oyente, que estás escuchando Tropicana. Tal vez en este momento estás haciendo tus cosas, estás trabajando, vas manejando, estás preparando el desayuno, llevando a los niños al colegio, pero por dentro tienes una batalla que nadie está viendo. Tu mente no para, y sigue ese pensamiento, sigue esa vocecita por allá en el fondo dando y dando vueltas, preguntándote: ¿y si algo sale mal? ¿Y si pierdo mi trabajo? ¿Y si esa persona está enojada conmigo? ¿Y si nunca voy a solucionar este problema? ¿Y si las cosas no vuelven a ser como antes? Y empiezas a construir en tu cabeza una historia que todavía no ha ocurrido. Y lo más duro es que terminas sufriendo hoy por algo que quizás nunca va a pasar, por algo que quizás solamente está en tus pensamientos, está en tu cabeza, lo que estás creando ahí en tu cabeza. Por eso hoy quiero decirte algo, y este mensaje viene de parte de Papito Dios, con todo el respeto. No todo lo que pasa por tu mente es verdad. Ese pensamiento que te dice que no puedes, no significa que no puedas. Ese pensamiento que te dice que todo está perdido, no significa que todo esté perdido. Ese pensamiento que te dice que nadie te quiere, no le creas a ese pensamiento, no significa que nadie te quiera. Y ese pensamiento que te dice que no vas a salir adelante, tampoco conoce los planes que Dios tiene contigo. Los planes de Dios que son maravillosos, extraordinarios. A veces nuestra mente mira solamente una nube y piensa que todo el cielo está oscuro. Una pequeña nube. Y ya por eso creemos, o cree nuestra mente, que todo el cielo es gris. Nos equivocamos una vez y pensamos: siempre me va mal. Alguien nos rechaza y pensamos: nadie me va a querer. Tenemos un problema y pensamos: mi vida es un desastre. Pero es que Dios mira mucho más allá de ese momento. Dios sabe y Dios ve lo que tú todavía no puedes ver. Por eso, cuando llegue ese pensamiento negativo, o si lo tienes en este momento, no tienes que pelearte con él, ni dejar que se apodere de ti. Más bien, detente, respira y dile a Dios lo siguiente: Señor, esto es lo que estoy pasando, pero no quiero convertir este pensamiento en una verdad. Ayúdame. Ayúdame a mirar las cosas con calma. Ayúdame a ver lo que sí puedo hacer hoy. Pero no te pongas ciego ante esa situación que estás viviendo. Deja que Dios actúe, deja que Dios te muestre el camino, la decisión que debes tomar el día de hoy. Yo sé que muchas veces queremos resolver todo de una vez. Todo lo que nos preocupa, queremos tener la solución de inmediato. ¿Y quién no? Pero Dios nos recuerda que basta con caminar un día a la vez, hacer lo que hay que hacer el día de hoy,
hacer el propósito de Dios el día de hoy. Ya mañana traerá su propio afán. Ya mañana traerá sus propias luchas. Ya miraremos cómo resolvemos el día de mañana. Pero por ahora, enfócate en resolver lo que tienes que hacer el día de hoy. No se preocupen por el día de mañana, porque el día de mañana traerá sus propias preocupaciones. Jesús nos dice en Mateo 6:34. Mira qué hermoso, ¿cierto? Dios no te está diciendo que tus problemas no existan. Sí, ahí están los problemas. Te está diciendo, no cargues hoy con problemas que todavía no han llegado. Por eso, si tienes un problema, ocúpate de lo que puedes hacer hoy. De lo que puedes hacer hoy. Si tienes que pedir perdón, hazlo. Si tienes que hablar con alguien, habla. Si tienes que buscar trabajo, pues sigue buscando, sigue adelante. Dios va a abrir la puerta. Si tienes que empezar de nuevo, se cerró una puerta, empieza de nuevo. Si necesitas ayuda, pídela. Pero mira a quién le estás pidiendo la ayuda. No le vayas a pedir ayuda a ese amigo que te llevas por el camino del mal, que te da malos consejos. No. Busca la ayuda de un profesional, o busca la ayuda espiritual de un sacerdote, de un pastor, bueno, alguien que te pueda dar una palabra de ánimo. Pero no te quedes sentado imaginando todos los finales malos que podrían ocurrir cuando ni siquiera sabes si van a pasar. Ni siquiera sabes si eso va a ocurrir, eso tan malo que estás imaginando, que estás creando en tu cabeza, ni siquiera está pasando, ni siquiera sabes si va a pasar. Hoy, en este momento, lo que puedes hacer es orar. Puedes levantarte con ánimo. Orarle a Dios. Buscar de Dios. Ahí está la respuesta a esos malos pensamientos, a esos pensamientos negativos que llegan a tu cabeza el día de hoy. Vamos a orar entre todos. Vamos a decirle, Señor, toma nuestros pensamientos. Toma las preocupaciones y los miedos. Enséñanos a no creerle a todo lo que me dice mi mente. Dame serenidad para aceptar lo que no puedo cambiar. Valentía para hacer lo que sí puedo hacer. Y fe para confiar en ti cuando no tenga todas las respuestas. Y recuerda esto durante todo el día. No tienes que solucionar toda tu vida el día de hoy. Hoy solamente tienes que dar el siguiente paso. Y Dios está más cerca de ti a una sola decisión, cuando decides buscarlo. Cuando decides caminar de la mano de nuestro Padre Celestial. Que Dios te regale una muy buena semana, que quite esos malos pensamientos, que aleje esos pensamientos negativos. Y por el contrario, traiga pensamientos positivos, cosas buenas, maravillosas, a tu cabeza, a tu vida y a tu hogar. Hoy, mañana y siempre. En el nombre del Padre, del Hijo y del Espíritu Santo. Que tengas una bendecida semana.

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0: 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En Tropicana son las...
1: En Tropicana son las 8 de la mañana, 20 minutos en Tropicana, la más bacana.
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0: Bueno, aquí estamos en Cómo Amaneció Popayán de Tropicana, 8 de la mañana, 27 minutos después del desayunito, el cafecito, qué rico. Qué rico un cafecito a esta hora y un buen café del departamento del Cauca. No es caro el que pagaron, Paola, porque está caro como pagaron la libra de café.
1: Pero lo vale.
0: ¿$50 fue?
1: Lo vale.
0: $51. $51. Es decir, la carga, Paola, alrededor de los 50 millones de pesos quiere Cacao que pagaron este fin de semana por un buen café tipo exportación.
1: Y no solamente ese, café seleccionado es también que en la subasta se comercializaron entre los 7,5 y $22 por libra. Estamos hablando de que se destacaron alrededor de 12, los 12 mejores cafés.
0: Y yo tomándome aquí un cafecito a... No. 8 mil la libra, le
1: pongo. No seas mal agradecido. No seas mal agradecido que tenés café. Pero es que café, ¿sí? Estamos hablando de una historia muy bonita de la ganadora, gente de INSA que le ha apostado a su café, que de la mano de la familia le meten duro porque tampoco es fácil ser cafetero. No estamos hablando solamente de la afectación del clima, de la venta, de la compra, sino también de todo lo que implica para poder sacar a una feria de esta su café y confiar en que va a ser vendido, aunque ella dice no pensaba que iba a venderlo en ese nivel, a ese valor y con esa calidad, obviamente, para que llegara hasta Tokio, en Japón, porque realmente la empresa Sasa Coffee lo que hace es llevarse este café caucano al mercado de Tokio. $51.5 la libra, la cifra más alta en la historia del certamen Cauca Sabia Café, que se vendió en este café de INSA Cauca.
0: Escuchemos la entrevista que le hizo ahí Fernando Rojas para Caracol Televisión.
1: Ay, a mí me dio ternura.
0: La señora muy humilde.
1: Qué humildad.
0: ¿No? Me imagino que los que están atrás son los hijos.
1: Hijos, estaba con hijos, con yernos, algunos de los familiares, claro. Todos ellos apostándole al café, solamente que ella, la señora María Rosa Oidor Caso, es la cabeza pues de ese proyecto tan bonito, con la cifra más alta de esta subasta internacional, con un lote de café de variedad Caturra Chiroso Lavado.
0: Ajá. ¿Cómo?
1: Caturra Chiroso Lavado.
0: Ese es
1: la variedad de ese café.
0: Ok.
1: ¿Listo? Nosotros, como sabemos de café, no tenemos ni idea.
0: No tengo ni idea.
1: Pero lo importante de esto no es solamente el reconocimiento a los cafeteros, sino que mira el municipio de INSA nuevamente destacándose con buen café.
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2: Ganadores de la subasta, 5 millones de pesos. Y ahora, un café que se vende a $51.50 la libra. Eso quiere decir que son más o menos 50 millones de pesos la carga, lo que ustedes acaban de conseguir hoy. ¿Qué sienten haber recibido?
3: Siento contenta. Primero le doy gracias a mi Dios, que mi Dios me ayudó. Yo vivo mucho aprendido de Dios. Antes de venirme,
0: tan bella,
3: yo le pedía mucho a mi Dios. Me siento muy contenta con mis hijos, con mi familia, mis acompañantes que han venido. Y ojalá los invitamos al municipio de INSA, que también hagamos una feria.
2: Bueno, imagínate. ¿Cómo ha sido ese proceso de sembrar el café? ¿Qué es el éxito?

0: Hoy la vemos aquí acompañada de sus hijos, de los nietos, parece. Esto es un tema de familia.
1: Sí, esto yo trabajo con toda mi familia.
0: ¿Quiénes son?
1: Es Robinson, que es el mayor, Neyipi Limue.
2: ¿Vea?
1: Y Nilsson, que Nilsson es un catador de café.
2: Pues, ¡vea! ¡Felicitaciones, hombre!
3: Familia cafetera.
2: La entrevista de esta familia de Insá, que se ganaron la subasta, o se llevan el pago del mejor café del departamento
3: del
2: Cauca.
3: Sí, como te digo, otros 12 cafés fueron reconocidos también, pero esta vez señora María Rosa Oidor Caso y su familia fueron los que recibieron la cifra más alta de la subasta internacional, $51.5 la libra. Wow. Así se vendió ese lote, la cifra más alta en la historia.
2: Lástima que el dólar está tan bajito, ¿cierto?
3: Claro.
2: Ahí es donde necesitamos el dólar a 5,000.
3: Pero mírate el precio como tal al que llega una marca realmente importante. Se habla por parte del Comité de Cafeteros que supera ampliamente la marca registrada en la edición anterior, que el café, el mejor, fue alcanzado por $42 de la libra. Uh-huh. Casi que 10 más para este año. Y una compra pues la realizó, como les habíamos comentado hace un rato, Sasa Coffee, que se lleva al mercado este café para Tokio en Japón, así como otros pues cafés que fueron resaltados entre los $7.5 y los $22 por libra, cosa que pues está resaltando el Comité de Cafeteros, porque seguimos creyendo en el café del departamento del Cauca, pero parece que a nivel internacional creen un poco más.
2: Total. Y merecido, Paola, merecido por el trabajo, por el esfuerzo, bueno, por todo.
3: Mira, y es familia, es todos ellos vinculados en el tema del café, conocen del café, dice que incluso entre ellos hay un catador, o sea que conocen mucho también de este tema, de la Feria Sabia, Cauca Sabia Café, que fue la que reunió a todos estos exponentes, muchos. Yo creo que tú te diste cuenta de la cantidad de gente que puede acudir a un evento de café, y pues lo que decíamos hace un rato, a veces nosotros como caucanos no valoramos lo que se tiene aquí en el departamento del Cauca, y es en estos eventos donde nos damos cuenta que por fuera se valoran un poquito más. Se habla de más de 10,000 visitantes y eso que este número estaba así como entregadito hacia tempranas horas de la mañana del domingo. Yo creería que, según como lo ha dicho uno de los representantes del comité, se sobrepasaron los 15,000.
2: Sí.
3: Se sobrepasaron los 15,000, cosa que alegra mucho también, sí, porque son más del año
2: viernes,
3: pasado.
2: Viernes, sábado y domingo.
3: Correcto. Y desfiló gente todo el santo día. O sea, fuerte, maravilloso.
2: Aplauso,
3: genial.
2: Ay, el clima ayudó, el calorcito.
3: Todo, además todos los productos que se pueden hacer con café, todos los aliados que se vincularon también al Cauca Sabia Café. El próximo año serán, si no estoy mal, 100 años del Comité de Cafeteros, tengo entendido, tiene una celebración importante, cosa que pues va a resaltar aún más el Cauca Sabia Café. O sea, vienen cositas muy importantes para el Cauca en ese
2: cosas
3: tema.
2: Cosas buenas, cosas positivas para resaltar de nuestro departamento.
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2: Con mucho gusto en Tropicana, 8 de la mañana, 33 minutos en Tropicana.
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3: Circula a través de redes sociales un documento que se emite por parte de las comunidades y en la vereda de La Yunga con fecha del 18 de septiembre, donde se permite informar a la comunidad que a partir de hoy se cerraría indefinidamente la vía al ramal Rompoy que conduce al relleno sanitario Los Picachos, ya que es una vía privada, dadas las afectaciones que durante 12 años se han tenido que soportar de manera directa e indirecta por el mal estado de la vía, polvo, olores, vectores, riego de lixiviados y residuos. Habitantes de este ramal buscan diálogo con Urbacer, con la gobernación Nación del Cauca, con la alcaldía, para que puedan establecer unos compromisos que hasta el momento, dicen ellos, no han sido cumplidos. Esperan la comprensión de la ciudadanía, ya que pueden seguir sacrificando la salud y el bienestar para darle solución a la ciudadanía de Popayán y 17 municipios más del departamento. Aparte de lo que dice en este comunicado, que realmente no tiene firma, pero que nos ha llegado a través de redes sociales y que muchos de ustedes de pronto lo han encontrado, es lo que han manifestado por lo menos los habitantes de Ramal Rompoy, vereda La Yunga. Ahí ponen como fecha el día de hoy,
2: sí,
3: con un aparente cierre indefinido de la vía del ramal Rompoy que conduce al relleno sanitario.
2: Ojalá que
3: cosa
2: no.
3: Que preocuparía si se da. Esperamos que, si tenía fecha del 18 de septiembre y fue llegado a los encargados, a los interesados, pues que hayan tenido la oportunidad durante los últimos 3 días de organizarse y escucharlos.
2: Bueno, claro, porque sufrimos las afectaciones nosotros. Todos. Si cierran la vía con el tema de las basuras aquí en Popayán.
3: lastimosamente. Vamos a ver qué sucede. Por ahora, pues, tenemos entendido que todavía se está realizando con

0: normalidad la recolección de los residuos. Vamos a estar pendientes de esta información.
1: Muy bien, te lo contamos a través de Cómo Amaneció Popayán de Tropicana.
0: El Servicio Geológico Colombiano ha dicho que en las últimas 24 horas se dio una emisión de ceniza del volcán Puracé dispersada hacia el noroccidente del edificio volcánico. Según lo que han manifestado, pues se mantienen también los registros sísmicos y que predominan señales asociadas a una dinámica de fluidos en los conductos volcánicos. Se habla que siguen alerta naranja, aunque solamente se haya presentado esa sola emisión de ceniza.
1: Esa fue la emisión del día sábado.
0: Debe ser la última que se registró.
1: El sábado en la mañana, que fue bastante grande.
0: Sí, de hecho, han manifestado también que continúan las deformaciones lentas del suelo. Ajá. Puracé, Piocoyo, Curiquinga, lo sí. Siguen revisando en cuanto al el tema de los gases también, de la sismicidad, pero por ahora no se ha registrado mucho, cosa que alegraría en cuanto a que se podría normalizar el movimiento en el aeropuerto de la ciudad de Popayán, que el Comité de Cafeteros manifestaba eso también. A pesar de no tener la fluidez de funcionamiento del aeropuerto, claro, llegó muchísima gente.
1: Claro, claro.
0: Entonces, pues para resaltar también que a pesar de que les tocó por carretera, mucha gente llegó.
1: Y pues los invitados que venían de otros países, les tocó por Cali.
0: Les tocó por Cali a muchos de ellos, pero entendieron la situación. El objetivo era llegar a este evento, hacer parte de este fin de semana, y lo lograron.
1: Bueno, seguimos con más información a esta hora de la mañana. Atención, porque la falta de lluvias tiene en alerta a varios municipios del departamento del Cauca por causa de los incendios que se extendieron durante las últimas semanas. El departamento acumula 606 emergencias por los incendios. Richard Vidal nos cuenta acerca de este importante reporte.
2: En Popayán no llueve desde hace un mes y en las últimas 24 horas los bomberos atendieron más de 10 incendios. El municipio concentra la mayor cantidad de reportes con 164 casos. La Oficina Departamental de Gestión del Riesgo informó que 558 incendios corresponden a cobertura vegetal y 48 a estructuras, que a la fecha dejan 48 familias afectadas. Santander de Quilichao registra 78 incendios, Caldono 42, El Tambo 40, Cajibío 28, Mercaderes 24 y La Vega y Patía 23 casos cada uno. En municipios del macizo colombiano la situación también está relacionada con la ausencia de lluvias. Allí no llueve desde hace 4 meses y algunos incendios tardaron varios días en ser controlados. Octavio Guzmán, gobernador del Cauca, denunció que las emergencias superaron la capacidad de respuesta del departamento.
3: Se han reducido las fuentes de agua en algunos sectores secos como el Patía y Mercaderes. Entonces estamos ante una crisis, ante una emergencia que necesitamos la asistencia de la Unidad Nacional de Gestión de Riesgo, del Ministerio de Agricultura, del Ministerio de Vivienda, para poder atender a estas familias afectadas en virtud de que el departamento del Cauca solo no tiene las capacidades para dar respuesta efectiva a nuestras comunidades.
2: La falta de agua también afecta a comunidades de varios municipios donde las fuentes permanecen secas y las familias tienen dificultades para acceder al líquido. La situación también ha provocado la muerte de varias reses. Las autoridades señalaron que buena parte de los incendios estaría relacionada con quemas y otras prácticas humanas, por lo que mantienen el llamado a evitar estas actividades.
1: Gracias, Richard Vidal, aquí en Cómo Amaneció Popayán de Tropicana. Precisamente, esas quemas tienen que ver con prácticas humanas, como lo acaba de decir Richard Vidal en la nota. Y vamos a mostrarles un video que fue muy viral durante el fin de semana, cómo se ve a una persona iniciando un incendio ahí en la parte de la ciclorruta, de la ciclovía. Eso es por el sector de la Torre.
0: Sí, de hecho, pues no sabemos puntualmente si desde ahí se arrancó ese fuerte incendio que se dio en el sector de la Torre, o si es la persona que ha estado haciendo esos pequeños incendios, entre comillas, pero que han generado el resto. Ahí se puede ver perfectamente cómo pasa por un sector en el que hay probablemente hojas secas y demás, deja prendiendo y se va. Es un video que han compartido durante las últimas horas a través de las redes sociales aquí en Popayán, manifestando que es una persona que está generando los incendios y que lo relacionan directamente con el que se dio en el sector de la Torre, cosa que pues no sabemos si sea puntualmente él, no sabemos si con ese incendio de ahí para allá se generó, porque realmente es difícil conocer ese sector y hasta dónde llegó el incendio. Sin embargo, pues sí se comparte con esa idea de darlo a conocer y que las autoridades hagan lo propio.
1: Esto es en la parte donde inicia la ciclovía en la Torre. Ahí podemos ver, la persona le echa candela, me imagino, a una montañita de basura que había ahí en
0: algo
1: el sector.
0: Ahí, sí.
1: Pero si notamos el video, hay unos apartamentos, hay viviendas muy cerca donde arrancó el incendio.
0: Claro, y es lo que no entendemos, bueno, porque es que el de la Torre llegó impresionante, se veía bastante alto, sí, bastante grande, y decimos, ¿sería que desde ahí fue que se inició o realmente esta persona está haciendo focos en diferentes lugares? Porque mira, no se tardó nada, ni siquiera sale a correr o le preocupa que vayan a reaccionar las comunidades, sino que simplemente deja prendiendo y se va.
1: Y se va, como si nada. No sabemos si es un habitante de calle, si es un caminante, una persona extranjera, porque se le ve con un bolso bastante grande en la espalda. Sí. Entonces, vienen es a hacer el daño, Paola, hacen es el daño y se van como si nada y no pasa nada.
0: Y si ese es el objetivo, pues lo logran. Miran, dejan generando el daño. Hablábamos hace un momento de lo que dijo el comandante de bomberos, la cantidad de incendios que tuvieron que cubrir los últimos días. No se dan abasto, porque no hay cómo se den abasto los bomberos. Las comunidades a veces también tratan pues de ayudar a pagar para que puedan también evitar que llegue hasta sus casas. Es que es muy difícil controlar esto.
1: Muy, muy difícil la situación. Y así como este, pues ya hemos registrado varios.
0: Súper rápido, ¿no?
1: Varios aquí en Popayán. Claro, es que el pasto está
0: rapidísimo.
1: Seco. Es que todo está seco, Paola. Cualquier chispita, cualquier encendida de algo, eso agarra lo que sea, porque es que el pasto está muy, muy seco.
0: Esa es otra cosa.
1: El pasto ya se ve en color naranja, de lo seco que está.
0: Lastimosamente. Ese es el último video, creo yo, que los dos más claros que se han presentado luego de los fuertes incendios son este y el de Campanario. Aunque pues tampoco parece que sucede nada, pues porque lastimosamente o no hay denuncia, y cuando hay denuncia o agarran a los responsables no se tiene el video, entonces son situaciones diferentes.
1: Videos virales que compartimos en Cómo Amaneció Popayán de Tropicana, @TropicanaPopayán, ahí estamos en la transmisión en vivo, @TropicanaPopayán.
0: En otras informaciones les contamos, la Administración Municipal anunció el nombramiento de Aura Joana Pozo Chávez como nueva secretaria de Tránsito y Transporte del municipio de Popayán. Asumió el reto de liderar las acciones que tienen que ver con movilidad, con el tránsito, la cantidad de situaciones que puede tener la ciudad de Popayán.
1: Buen trabajo el que tiene.
0: Que le van a esperar a la abogada, una especialista en derecho administrativo, experiencia en el sector público y privado, una gran trayectoria, así la presentó la alcaldía de Popayán, y bueno, pues esperamos que desde ahí tenga la oportunidad de ajustar de alguna manera tantas solicitudes que se hacen por parte de la comunidad en cumplimiento de la normatividad vigente.
1: Tiene buen trabajo, Paola. Yo creo que coge una de las carteras más difíciles de la ciudad, de la administración municipal.
0: Pues le correspondió ya el día de hoy, según los oyentes, tener personal desde muy temprano ahí en el sector de las Salesianas, por lo que me imagino yo, es la razón por la que no reportaron trancas en ese sector el día de hoy. Imaginamos que es el personal de tránsito, pues, que ya desde hoy empezó a funcionar en ese lugar, sobre todo en la hora pico.
4: 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En Tropicana son las
1: 8:43 en Tropicana, la más bacana.
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0: Vamos.
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0: Ve.
1: El gran bingo, sí. 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Los premios están buenísimos.
0: Me gusta mucho porque es un evento familiar y yo sé todo lo que nos gusta jugar el bingo. Si yo les he contado, nosotros jugamos bingo en casa y uno pelea, uno discute, uno se emociona. Ahora imagínense con estos premios, y lo único que tiene que hacer para su tabla es comprar un chance en Acertemos de 3,000 pesos. O si compró la fraccioncita de la Lotería del Cauca, va ese día ya antes de las 4 de la tarde y tome su tablita de bingo.
1: Es facilito, sencillito. 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

0: 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Son las 8 de la mañana, 53 minutos. 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
0: 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Son las 8:55 minutos. 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
0: 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En Tropicana, 8:56 minutos. En Tropicana.
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1: Vamos con el resumen de lo que fue noticias. Son las 9 de la mañana, 5 minutos. En cómo amaneció Popayán de Tropicana. Lo que fue noticia. Desde las 6 de la mañana estamos informando aquí a través de Tropicana. Desde las 6 le estamos contando una a una las noticias a través de nuestra emisora, la emisora del pueblo, la emisora de la gente, que se llama Tropicana. ¿Cómo amaneció Popayán?
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3: Organizaciones sociales, campesinas y estudiantiles convocaron para hoy una jornada de movilización a las 9 en la Facultad de Humanidades de la Unicauca y hacia las 2 de la tarde en el Parque El Quijote.
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3: Una caficultora de Insa en el Cauca alcanzó el precio más alto de la subasta internacional El Mejor Café del Cauca. Su latte se vendió en $51 la libra, la cifra más alta de la historia en el certamen.
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3: Cauca registra más de 550 incendios forestales. Popayán concentra el mayor número con 164. Le sigue Santander de Quilichao, Caldono, El Tambo, Mercaderes y El Patía.
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3: Aura Joana Pozo es la nueva secretaria de Tránsito y Transporte. Asume el reto de liderar las acciones relacionadas con la movilidad, el tránsito y el transporte en Popayán.
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3: Cae alias Correa, presunto cabecilla de la Jaime Martínez en el Cauca. Fue capturado en El Plateado, en Argelia. Dinamizaba acciones terroristas en el norte del Cauca y en el sur del valle.
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3: Una mujer perdió la vida luego de ser arrollada por un automóvil cuyo conductor huyó del lugar. El hecho se presentó en el barrio José María Obando. A esta hora tenemos conocimiento que el responsable se entregó a las autoridades.
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3: Nuevo hecho de alteración de orden público el fin de semana en la costa caucana del Pacífico. Desconocidos atentaron contra policías en el municipio de Guapi. Un uniformado resultó herido.
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3: Tropas del ejército incautan 1,7 toneladas de marihuana y un arma de fuego en la vía Panamericana. El hecho se dio en límites entre el departamento del Cauca y del Valle.
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3: Grupos armados ilegales nuevamente instalaron retenes en la malla vial del Cauca. Lo hicieron entre Piendamó, Silvia y el corredor que comunica con el Huila. Finalmente les contamos que el cuerpo de bomberos atendió también necesidad de agua en el occidente de Popayán, en los barrios María Occidente, Los Naranjos, 5 de abril. Se dio un daño en la red principal, el cuerpo de bomberos apoyó en las últimas horas, aunque en el acueducto se dice que desde las 3 de la mañana de hoy ya se restableció el servicio.
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1: Bueno, quedamos al día bien informados. Aquí en Cómo Amaneció Popayán de Tropicana, estamos en @tropicanapopayán. Vayan a conectarse ya mismo. ¿Quién está por ahí? ¿Quién dice buenos días? ¿Quién dice yo escucho, veo y comparto Tropicana?
3: Están saludándonos desde muy temprano, compartiendo también buenos comentarios acerca del video de la persona que ganó con la subasta del mejor café desde el municipio de Insá. Los saludamos a todos. Buenos días. ¿Quién está por ahí? A ver, actualizamos por acá para que nos puedan saludar, compartir con ustedes. Jimé Pérez, buenos días. Excelente programación, dice Anthony. Miguel Urrutia, de pronto, ¿cómo se puede ayudar? Antes de llegar al Champañat hay un daño de agua, un tubo.
1: Un tubo, listo, ya lo reportamos, bueno, ya mismo.
3: Daño de tubo por ahí en ese sector, háganos notica de voz en el Tropic WhatsApp, también lo pueden hacer. Saludos desde el Fuerte Militar de Tolemaida, un abrazo para ti que estás conectado, Albertico, está por ahí Flanquín Paz, bendiciones, Vargas Olórzano, buenos días, bienvenidos todos al TikTok también
1: ayer,
3: de Tropicana.
1: Una oyente desde la María Occidente estaba reportando que no tenían agua desde el sábado no tenían el servicio de agua.
3: Sí, fue un daño, dice el acueducto en la red principal. De hecho, al día de ayer contaron que hacia las 3 de la mañana de hoy ya se iba a tener normalidad, pero mientras tanto el cuerpo de bomberos pues apoyó, hasta en eso tuvo que apoyar este fin de semana, muy duro para ellos, pero lo lograron.
1: La oyente que me llamó que reporte si tiene o no tiene el agua ahí en la María Occidente.
3: Esa es otra cosa, queremos saber si sí retornó el servicio a las 3 de la mañana, entonces háganos la notica de voz para que pueda contarnos cómo amanecieron con esta situación del agua.
1: ¿Quién más está en @tropicanapopayán?
3: Los saludamos a todos, está Alejandra e Iván Posada, está Esperancita Caicedo como siempre, Alberto, buenos días desde el barrio La Heroica, Franklin Paz, está Vargas Solano, Collazos, hola mi corazón, son de aquí agrupación, dice que música tecnocumbia del Cauca, mira,
1: pues.
3: Gracias por estar con nosotros, está María Consuelo, buenos días, José David, me imagino, J. David, buenos días desde Cajibío, Vargas Olórzano, gracias, David Flores también está por aquí, bendecido día también para todos desde Balboa. Ya llegó el agua en la María Occidente, nos dice Selene Gómez. Servicoser Popayán, gracias por estar con nosotros. Orlando, desde Los Tendidos.
1: Vamos a mostrarles videos a través de @tropicanapopayán. Vamos a mostrarles la situación que viven las comunidades en El Patía. Ese es el puente ahí sobre la vía Panamericana. en el sector de El Patía está
3: grave.
1: Muy mal.
3: Gravísimo.
1: Muy grave. Seco.
3: Vi el mensaje de la persona que compartió el video con un mensaje que claramente tiene que abrirnos los ojos a todos. Y no creen. Compartió la imagen y colocó, y no creen. Claro, creemos la afectación tan grande y tan tenaz. Hay quienes dicen, no, el agua no se va a acabar, eso no pasa nada, eso luego llueve. Pero nos estamos dando cuenta con este video que ya estamos compartiendo ahí a través de TikTok, la magnitud, la afectación que no, en la que nos tiene en este momento, no solamente el fenómeno del Niño, sino también pues nuestro desperdicio, que nos falta cultura ciudadana, no aprendemos a reciclar todavía, podemos aportar.
1: Este es en el sector del Patía, cuando uno pasa el puente sobre la vía Panamericana. Este video lo graba una persona que va en una motocicleta y se ve cómo está el río de seco, que ya parece es una carretera alterna a la vía Panamericana.
3: Perfectamente puede transitar el que quiera por ese sector.
1: Que uno pasa por ahí, Paola, y uno ve el caudal. Bueno, antes uno pasaba por ahí y uno veía el caudal del río, la fuerza del río, la profundidad también que tenía el río.
3: De pronto sí, en momentos de sequía se veían algunas partes pues en las que no corría el agua, pero es que este video nos está demostrando que realmente la afectación es muy grande, a pesar de que mira, se ve muy nublado, no hay mucho sol en ese instante, pero la afectación pues ya se ha generado.
1: Video para tomar conciencia, para ahorrar agua, para tener un consumo responsable. Correcto. También con el tema de la energía, con el tema del agua. Hay que tomar conciencia porque este fenómeno del Niño nos está golpeando a todos.
3: Lo que decía la persona que compartía el video, y no creen, exacto, todavía parece que no creemos, no sé qué es lo que más necesitamos ver para darnos cuenta de la afectación tan grande a la que estamos llegando con estas altas temperaturas.
1: Si no estoy mal, ese es el río Patía, ¿cierto?
3: Pues nos dirán nuestros oyentes.
1: A ver, los oyentes.
3: ¿Será el Patía o...?
1: Este río es el que uno ve antes de llegar al Patía, ahí sobre la vía Panamericana. No sé si es el río Patía o es el río Cauca, Paola. Alguien que sepa ahí, que conozca la geografía ahí al sur del departamento, que nos comente cuál es este río. Pero sí, cuando uno pasa por la vía Panamericana, uno logra verlo.
3: Correcto, y si el video pues toma la parte completa, realmente se ve muy lejos ese hilito de agua que está pasando por ahí en ese sitio, ¿no?
1: Río Patía, en el Patía? Puente Galíndez.
3: Ok.
1: Se llama el puente.
3: Puente Galíndez. Mira, es que se ve muy lejos el agua. Y un hilito, o sea, realmente es muy poco lo que se ve, afectación grande, aunque todavía medio se ve por ahí verdecito, pero con el agua nos damos cuenta del nivel de la afectación.
1: Buenos días.
4: Tropicana, la más bacana, ese es el río del puente Galíndez, ese es el río Mayo, si no estoy mal, se une junto con el río Patía.
1: Ok, Huachicono y San Jorge, dice por acá.
3: Mira, dicen Huachicono, puente Galíndez, Huachicono.
1: Río Huachicono y San Jorge que se unen ahí.
3: Mira. Muchísimas gracias a ustedes por guiarnos un poco en este tema. Y es que, no.
1: Uno cuando pasaba por ahí, ese río se veía bastante grande.
3: Por eso te digo, o sea, hacia ese sector siempre se han tenido afectaciones cuando hay temporadas como esta. Pero no a ese nivel, no de esa manera. Y es que Popayán es muestra de eso. ¿Cuándo habíamos llegado a un 30 grados con sensación jamás. De 35? O sea, era muy difícil. Yo no creo que hace algunos años se haya presentado una afectación tan grande.
1: La máxima era 25 y uno
3: y
1: decía,
3: ya nos
1: ¡qué calor! ¡Qué calor con 25 grados!
3: Pero la semana llegamos a 30 y la sensación en serio más de 35 era impresionante.
1: Sí. Buenos días.
5: Paolita Mori, ese río es... El de Galíndez es el que es el San Jorge y Huachicono. Ese se llama Dos Ríos. Allá cuando cae en el puente Galíndez, Dos Ríos, que más abajo se une con el Patía.
3: Vale, okay. Mi amor, muchas gracias.
1: Bueno, muchísimas gracias. Ahí está el reporte, el video en @tropicanapopayán para que lo vean.
3: Vayan a conectarse ahí. Generalmente les estamos compartiendo a ustedes videos, fotografías de tendencias, de videos que se hacen virales, situaciones que se han presentado en Popayán, en el Cauca también. Por acá dice John Jairo, son los ríos Huachicono y San Jorge, y 5 kilómetros más abajo se une con París. Gracias por estar con nosotros. ¿Qué se sabe de la minería que se viene para el Popayán? ¿Qué se viene para el Popayán?
1: Me imagino. Hay una denuncia que están haciendo ahí.
3: Veo muchas alertas, es cierto.
1: Minería ilegal.
3: Parece que el sol está a 2 cuadras nomás, lastimosamente. John Jairo, Patía. Ah, el Patía, no París, Patía. Muchísimas gracias por estar con nosotros. Gracias por conectarse a través de TikTok.
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6: 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En Tropicana son las
1: 9 de la mañana, 15 minutos. 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

0: Bueno, es que hoy en el país solo se habla de incendios, Paola.
1: Lastimosamente.
0: Y hay un incendio muy fuerte que es el de Villa de Leyva. Que han confirmado 290 hectáreas ya en llamas. Mientras continúa un amplio operativo para evitar que nuevos focos sigan avanzando. Y lo que preocupa es que ya está ahí en la ciudad, en Villa de Leyva, que es una ciudad tan turística y un fin de semana tan movido que es el turismo allá. Entonces, los videos, los reportes que estaban haciendo el fin de semana es que ya la candela la tenían ahí prácticamente en el parque.
1: Se habla incluso de un hotel que recibió la mayor parte de las afectaciones. La alcaldía declaró calamidad pública y se suspendieron las clases escolares en el municipio para poder priorizar la atención de este desastre. Es que cerca de 290 hectáreas de cobertura vegetal ya han sido afectadas, una emergencia que provoca evacuación preventiva de varios hoteles, de algunas viviendas que están en zonas muy cercanas al lugar de esta zona de riesgo, y obviamente pues la cantidad de horas que ya llevan de labores y no han logrado contener en su totalidad este incendio. Al día de ayer las autoridades reportaron que un 50% ya se llevaba del control de las conflagraciones, sin embargo pues es que la alta temperatura y los fuertes vientos en ese lugar pues no han dejado tampoco que se pueda controlar.
0: Mira, estamos viendo el video que nos comparten nuestros amigos desde Tropicana, Boyacá. Ese reporte lo hacían desde una buseta, ahí llegando a Villa de Leyva, y se ve la magnitud del incendio, lo grande que está el incendio a esta hora.
1: Sí, eso de hecho, es de hecho, muy temprano, y donde se habla de los sectores más cercanos, que son Sáchica y Chiquiza, por lo que las autoridades mantienen vigilancia también ahí muy cercano a estos sectores. La emergencia los tiene preocupadísimos porque ya, a pesar de que mucha gente se ha unido para poder apoyar de alguna manera las labores, pues es que siempre es muy difícil. Nosotros les compartimos una fotografía que al día de ayer se hizo viral también, en donde se puede ver perfectamente Villa de Leyva, pero el incendio está sobre todo este sector, por lo que está en una de las montañas. Vayan a verla también en las redes sociales y se van a dar cuenta de la magnitud y de la afectación a la gente que vive
0: fuerte,
1: ahí.
0: Fuerte, hombre, los incendios forestales por
1: el
0: todo
1: turismo,
0: lado.
1: El turismo, imagínate, este fenómeno, tanta gente que fue este fin de semana.
0: Por esta sequía, es que las montañas le falta agüita, Paola.
1: No, claro, es que falta muchísima agua y fue muy loco lo que pasó, por ejemplo, en sectores como en Barranquilla, que después de las altas temperaturas llegó la granizada. Sin embargo, pues de alguna manera le bajaron un poco también a las altas temperaturas, cosa que no ha pasado en sectores como en Boyacá.
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0: Una vueltica por el Tropi WhatsApp a ver qué nos dicen los oyentes de Tropicana, la más bacana. Buenos días, feliz mañana, hola.
3: El puente en Galíndez, en el Patía, el que pasa es el río Huachicono.
0: Okay.
3: Se llama dos ríos ahí. Y es el río Huachicono buscando unirse al río Patía.
0: Ok, hombre, la gente que sabe de la geografía.
1: Que se pueden ubicar. Nosotros, aquí que es al frente, de atrás de nosotros, no nos ubicamos. Pero muchas gracias a ustedes por compartir la información.
4: Buenos días, Tropicana, la más bacana. Otro accidente ahí, sobre la calle Quinta, en el cementerio. Una moto con un colectivo.
0: La Quinta por el cementerio, una moto con un colectivo, accidente que están reportando nuestros oyentes aquí en Tropicana. Hola.
5: Tropicana, Piedra Norte, SN.
0: SN en Piedra Norte, bueno, muy bien. SN, vale. Piedra Norte, listo.
1: Ya normal,
0: gracias.
1: Entonces, luego del accidente que lastimosamente generó tranca también en horas de la mañana.
0: Buenas.
6: Tropicana, la más bacana, muy buenos días, Paola, muy buenos días, Amaury. En este momento, a las 7:58, SN, la Piedra Norte. SN, la Piedra Norte. Tropicana, la más bacana.
0: Bueno, apenas han llegado a notas de voz, Paola.
1: Más o menos.
0: Apenas.
1: Dios te pague, mi amor. Muchísimas gracias.
0: Bueno, gracias ahí por el reporte, querido amigo, aquí en Tropicana, la más bacana. ¿Quién más está con nosotros?
7: Buen día, Tropicana, la más bacana. Por acá en el municipio del Tambo, límites con Popayán, también hay un incendio grande. Ya lleva como 4 días y no es más. Y si no estoy mal, pasa cerca a un río también. Eso está quedando. Pelado.
0: Dios mío, qué fuerte. ¿Eso le toca a quién? ¿Bomberos? Tambo tiene bomberos, ¿cierto?
1: Sí, yo me imagino que sí, claro. Ese municipio tiene que tener, claro.
0: El Tambo está entre los municipios más grandes. Después de Timbío es el más grande, ¿no?
1: Pero es que aquí, en este momento, si todos están con estas temperaturas,
0: Timbío,
1: pues la mayoría están copados.
0: Timbío, Tambo, ¿no? Bolívar también es Bolívar. Grande. No, es que hay varios municipios grandes, sí. Entre ellos el Tambo. Claro, debe tener su cuerpo de bomberos. Le compete a Bomberos del Tambo. Hola.
8: Tropicana, la más bacana, Tropicana. Y el volcán marihuanero está echando humo muy leve. Tropicana, la más bacana.
1: Que se quede así, mi amor.
0: Está fumando un pequeño porrito.
1: Que se quede así, quietico. Pequeñito, suave, mi amor, suave.
0: Porrito pequeñito.
1: Que suave.
0: A ver qué dice por acá Viviana, hola.
9: Tropicana, buenos días. Por favor, ustedes me pueden informar si en Timbío funciona pico y placa.
1: Buena pregunta.
0: Buena pregunta. A ver, la gente de Timbío.
1: Que nos cuenten ahí los vecinos de Timbío.
0: La gente de Timbío, ahí pico y placa en Timbío. Verdad, buena pregunta, no sabía. Creería que no, Paola.
1: Es que aquí siempre relacionamos para cuando se viaja a Cali, ¿no?
0: Es que uno pico y placa, pues, para las ciudades. Pero en los municipios que uno vea pico y placa. A ver, no, alguien que nos diga,
1: o rapidito, si lo hay, rapidito. Pero que lo respeten, igual.
0: No en Timbío no rige, dice por acá un oyente.
1: No pico tiene pico y placa.
0: En Quindío, ¿no? En Timbío. En Timbío no rige el pico y placa, no, mi corazón. No. El pico y placa es para las ciudades.
1: Buena pregunta.
0: Las capitales, sí, donde hay más circulación de motocicletas y de carros.
1: Sí, señor. Por acá nos siguen escribiendo a través de TikTok. Están preguntando acerca del sistema que tiene de apoyo la FAC para los incendios. Y creo que yo que lo están utilizando,
0: sí,
1: ¿verdad?
0: Lo están utilizando, sí.
1: Por ejemplo, en Villa de Leyva, creo yo que está ahí la FAC con ese
0: cuatro
1: sistema.
0: Cuatro helicópteros para el riego de agua.
1: El riego también.
0: Los oyentes, ¿cómo amanecieron? Hola.
9: Buenos días, señores Tropicana. El problema del agua es la codicia, la minería ilegal, los cultivos ilícitos. Eso es lo que ha hecho de que los ríos mermen sus cauces.
1: También.
9: Porque han talado los árboles, están excavando la minería. Y ese es el daño que se le ha hecho al planeta. Y ahí está el resultado.
0: Sí, señor.
1: Lastimosamente.
0: Y nosotros que no tomamos conciencia. Me dice por acá los oyentes, Timbío no tiene pico y placa, solo Popayán y Cali, que son los empalmes.
1: Sí, bueno, muchísimas gracias a ustedes. Hola, Janet, desde San Joaquín en el Tambo. Janet Pérez, un saludo para ti. Fernando Muñoz dice que desde Morales, ahí en el taller Muñoz, muchísimas gracias. Calambás también va llegando desde Coconuco a través de TikTok.
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0: ¿Qué más nos dicen los oyentes?
1: Vamos a ver por acá qué más nos dicen. A ver, Alejandra, bienvenida, saludos. Lady Pomeo, buen día. Mauri, desde Vereda Tropical en Timbío.
0: Ajá.
1: Vereda Tropical, también están ahí conectaditos a través de TikTok. Edwin dice, saludos desde la ciudad de Querétaro en México. Primera vez que me doy cuenta que transmiten el live.
0: ¿Cómo?
1: Bueno, bienvenido,
0: no,
1: mi corazón.
0: No nos escucha, primera vez que nos escucha. Porque...
1: por aquí lo escuchamos, lo leemos, lo saludamos, le compartimos videos. Usted cuéntele a todo el mundo para que se conecte. Hola, buen día desde la clínica Sonría. Lady, muchas gracias por estar con nosotros.
0: Lady, muy bien, gracias, hola.
10: Muy buenos días, Tropicana, la más bacana. Tropicana, así como se hace jornada para muchas cosas, para los peluditos, para todas las personas, ¿por qué no se hace una jornada también para proteger a los ríos y sembrarle árboles alrededor de los ríos? O las fuentes que hay, las cuencas, sí. Y que la CRC esté pendiente. Están haciendo mucha parcelación, muchos barrios donde se están acabando las quebraditas, las cuencas, los ríos. Total. Entonces, esa es como la idea. Total, Tropicana, la más bacana.
0: Tiene toda la razón el oyente. Lo que pasa es que nosotros, como Tropicana, como emisora, hacer una jornada de siembra de árboles en este momento no es oportuna por la sequía.
1: Correcto.
0: Pues claro, sembramos un arbolito ahora, se va a secar a la semana.
1: Que lo hemos hecho, ¿no? Porque lastimosamente, pues, mucha gente acude a estas jornadas, pero después el arbolito queda solo, a la de Dios, a la espera de que llueva para poder remojarse. Y a veces es difícil, claro, porque en algunas jornadas nosotros lo hemos hecho en sectores al sur, al occidente, y vivimos en el norte. Pero si nos comprometemos, tenemos por ahí también embolatadita una entrega de árboles que lastimosamente, pues, también por el tema del clima y esto no se ha podido realizar, pero en donde les donamos a ustedes árboles para que ustedes sean responsables de ese arbolito y con eso vamos haciendo un apoyo.
0: Buenos días.
11: Tropicana, la más bacana, buenos días. Tropicana, una preguntita para saber dónde se llevan esos medicamentos que ya están vencidos. Por favor, ¿me pueden ayudar? Gracias.
1: ¿Recuerdas que nos hablaron de un
0: centro donde lo reciben?
1: Es que no recuerdo si es en el hospital, que hay un lugar para poder disponer de esos medicamentos. Okay, okay, ¿te acuerdas?
0: En los lugares, en los operadores donde entregan los medicamentos.
1: Los medicamentos.
0: Ahí hay un buzón azul. En este buzón azul usted puede meter estos medicamentos que están vencidos.
1: Tengan en cuenta de no dejarlos por ahí, que pueda quedar al alcance de cualquier persona, sí. Porque pues obviamente pueden correr riesgo.
0: Donde entregan la droga, los medicamentos, ahí hay un buzón de color azul. En este buzón, es como una canasta, ahí pueden llevar esos medicamentos que están vencidos.
1: Bueno, para que lo tengan en cuenta, buenos días desde Almaguer, macizo colombiano, Moteros Popayán, también saluda a los tropiallentes. Ustedes que van llegando ahí a través de nuestro TikTok, gracias por conectarse.
0: Buenos días.
12: Buenos días desde la vereda La Yunga, acá tampoco, acá van a hacer algo también y no han socializado, al menos con los propietarios de las fincas, no han hablado tampoco con algunos.
0: ¿Van a hacer algo de qué, mi corazón? ¿De qué, mi amor? ¿O se refiere a la manifestación que tienen el día de hoy? Es hacia allá, hacia La Yunga.
1: Pero es que ella habla de algunas obras ya socializadas.
0: Cuéntenos, mi corazón, cuéntenos bien, por favor. Hola.
13: Tropicana, la más bacana. Para dejar medicamentos vencidos, ajá, eso existe un lugar que se llama el Punto Azul.
0: Eso.
13: En el centro hay una, por ahí creo que es en la octava, en una esquina hay una farmacia que hay un punto azul ahí donde se pueden depositar.
0: Sí, señora, el Punto Azul. Ajá. El Punto Azul, que eso está sobre todo en los operadores.

0: bueno.
1: Ya hay unas, tan espectaculares.
0: Es que ya tienen octubre, noviembre, diciembre.
1: Para ellos es tarde. Para ellos es tarde. Y están presentando las maquetas ya.
0: 3 meses para organizar todo.
1: Uy, pero espectaculares. ¿Bonito? Que ya sabemos cómo son, claro.
0: Qué bacano, hombre.
1: Claro.
2: ¡Qué feo!
1: Hola, qué feo. Hola, con este Chichu que está haciendo allá.
0: Pasto. Vámonos para Pasto, Paola.
1: Unas cosas bellísimas, bellísimas.
0: Vámonos para Pasto, Paola, los carnavales de Pasto.
1: Que ya sabemos que las maquetas son bellas, pero no, eso hay que ir a disfrutar y...
0: Y a bolear carioca. Y a bolear talco, que da miedo.
3: Qué buena idea, Mauri y Paolita. Que puedan traer los árboles, que cada persona vaya y recoja uno o dos que tenga donde sembrarlos y poderlos cuidar. No importa que esté en verano, uno por la noche le puede echar agüita. ¿Sí?
1: Claro,
3: sí,
1: es que está en el cuidado. Porque para dejarlos solitos...
0: Sí, se secan. Hola.
4: Tropicana, la más bacana. Buenos días.
1: Buenos días.
4: Lo que acaba de decir el señor, sí es verdad. Deberíamos hacer más jornadas. Debería cada día unirse más entidades a estas limpiezas y a esta recuperación de estas zonas. Gracias a las personas que participaron el sábado, a todas las entidades. Muchas gracias por los que colaboraron aquí en la limpieza del barrio El Pajonal, de la Quebrada de Ejido. Se hace un llamado a todas estas entidades para que hagamos otra jornada, porque hicimos la mitad, falta la mitad y necesitamos recuperar esta zona. Muchas gracias, Tropicana.
0: Carlos, hagamos algo, invítenos.
1: Estamos a tiempo.
0: A veces hacen las jornadas
1: no nos enteramos.
0: Invítenos, Carlos. Y con los oyentes vamos y recuperamos la quebrada ahí en El Pajonal, que sí que la necesita, claro.
1: No, y hay tantos lugares aquí que lastimosamente pues necesitan de eso también, ¿no? No solamente...
0: Convoque, haga la imagen, nos envía la invitación y con mucho gusto lo acompañamos con los oyentes de Tropicana, que yo sé que se suman a esta buena causa.
1: Y les gusta, obviamente, además porque es un aporte mínimo, pero que podemos hacer nosotros.
0: Invítanos, Carlos, con mucho gusto. ¡Ahí estaremos! ¡Pégase la rodadita! Invitaciones con Tropicana el miércoles. Pasado mañana tenemos una función exclusiva solo para Tropicana, para los oyentes de Tropicana, para ustedes, los niños que no han tenido la oportunidad de ir a un circo. Vamos a llevarlos el miércoles. ¿Qué tienen que hacer las personas, las madres comunitarias, las docentes, los líderes? ¿Qué es lo que deben hacer, Paola?
1: Bueno, muy sencillo, una carta. Usted nos trae una carta aquí al estudio de Tropicana donde nos diga cuál es la fundación, cuántos son los niños, quiénes, de qué edades, para nosotros tener en cuenta el número de boletas. Si es fundación, si es un jardín infantil, si es de un colegio, si es un salón, si es un grupo de niños que juega fútbol. Niños que no hayan tenido la oportunidad de ir al circo y que requieran pues estas boletas, porque vamos a hacer una función solamente para niños que escuchan Tropicana. Será el miércoles, así que traiga la carta, hasta mañana las vamos a recibir.
0: Hasta,
1: ¿no?
0: Mañana, sí, hasta mañana. Hasta listo. Mañana pueden traer las cartas aquí a Tropicana, calle Novena Norte, número 9N31, porque la función es el miércoles, pasado mañana, 6 de la tarde, para que se vaya organizando, para que vaya buscando el transporte. Ya eso es responsabilidad y corre por su cuenta o de las personas que están ayudando ahí con la logística para movilizar a los niños, a los papitos. Por ahí nos decían, vea, Tropicana, tenemos a los niños, pero también los padres quieren ir. Bueno, también los invitamos.
1: Sí, la idea es que con claridad en el documento nos digan cuántas son las boletas que necesitan, porque pues por mucho que es grande el circo y que tenemos una función completa, ya han llegado muchas cartas. Entonces, hay quienes nos han dicho, mire, es que son niños con esta situación, necesitan ir con los padres de familia. Perfecto, pero entonces nos dejan claro ahí en el documento, la traen hasta acá, como dice Mauri, ustedes ya que tomaron la decisión de enviar la carta, se organizan para que puedan traer a los niños y que estén listos antes de las 6 acá para la función.
0: La vez pasada llegaban hasta en Chile.
1: En Chivas nos trajeron un grupo grandísimo y de eso se trata, que ellos también puedan tener la oportunidad. Es que a veces no hay como pagar una boleta para el circo, amado. Y si va, paga la del niño, entonces tiene que pagar la del papá responsable o la persona que va.
0: A los niños le ilusiona, les gusta mucho el circo.
1: Y es bien divertido, ¿no?
0: De pronto al papá no le gusta, ay, otra vez circo, ay, qué pereza el circo. Pero es que los niños son niños, a los niños sí les gusta. Claro, los niños les gusta.
1: Que ahora traen a las guerreras, ¿cómo se llaman?
0: Las guerreras K-pop.
1: Son las de moda, ¿no? Son las de moda, las K-pop.
0: Y se hacen las trenzas y se visten como las guerreras K-pop. El año pasado, para Halloween, eso fue el disfraz de moda. No sé si este año también sigue siendo eso.
1: ¿Cuál será la tendencia para este año? Ya lo veremos el 31 de octubre.
0: El año pasado, todas las guerreras K-pop.
1: Todas las niñas. Ay,
0: la niña y los niños también.
1: Sí, sí, sí. Eso fue como cuando salió RBD, Dios mío, eso habían esas niñas por todas partes disfrazadas. Pero se trata de eso, como dice Mauri, que les podamos dar un momento chévere a los niños. Y si les gusta el circo, pues esta vez es gratis.
0: Haga la tareita entonces, calle Novena Norte, número 9N31, barrio Santa Clara, La Carta. Y que esa carta tenga la información de cuántos niños son.

a los que vamos a invitar al Circo de Luna pasado mañana 6 de la tarde, nuestra función exclusiva del circo. ¡Septiembre!

0: Tendencias a nivel nacional, lo que está pasando a esta hora de la mañana a través de Tropicana. Y atención, porque el presidente Abelardo de la Espreya confirmó el traslado del ex gobernador del Valle del Cauca, Juan Carlos Abadía, a la cárcel de Villahermosa en Cali. El procedimiento se concretó hacia las 11:30 de la noche del sábado 19 de septiembre, después de que Abadía permaneciera recluido en un pabellón especial de la Escuela de Carabineros.
1: Ha publicado a través de las redes sociales el presidente de la República, abro comillas, Juan Carlos Abadía se creía intocable desde el pabellón especial de la Escuela de Carabineros de la Policía en Cali, hacía y deshacía, participaba en política, ponía y quitaba funcionarios, definía contratos, pese a estar condenado a 21 años y 7 meses de prisión por corrupción. Ordené personalmente su traslado, simuló un episodio cardíaco y terminó en una clínica. Di la orden de sacarlo de allí y llevarlo a una cárcel de verdad. Anoche a las 11:30 fue trasladado a la cárcel de Villahermosa. En la patria milagro, bueno, nadie está por encima de la ley, chan, chan, chan, cierro comillas, aparte de la publicación que ha hecho el presidente manifestando que esta persona tenía que ser trasladada y cumplir con su prisión.
0: El mismo presidente lo confirmó a través de sus redes sociales. Abadía cumple una condena de 21 años y 7 meses de prisión por los delitos de contrato sin cumplimiento de requisitos legales y peculado por apropiación en favor de terceros. La Corte Suprema dejó en firme la condena en junio de 2026.
1: Ha manifestado desde la Corte que, en síntesis, conforme a todo lo que se ha presentado, no cabía duda que en ese asunto la conducta se consumó con la apropiación ilegal de recursos de convenio, lo que había dejado en administración, tenencia, custodia de esta persona por razón de sus funciones propias como gobernador y ordenador del gasto. Solo que, según lo que refiere el presidente de la República, pues tenía algunos tratos especiales por los cuales no había sido trasladado hasta una cárcel.
0: Y lo que llama la atención y lo que ha dicho el presidente de la Espreya es que Abadía habría simulado un episodio cardíaco, un paro cardíaco, al conocer la orden de traslado y que después de recibir atención médica impartió las instrucciones para que fuera llevado a un establecimiento penitenciario ordinario. Es la cárcel de Villahermosa, es ahí mismo en Cali.
1: Y se hablaba incluso de una afectación psicológica, por lo cual no podría ser trasladado hasta la cárcel. Sin embargo, por orden del presidente, pues se hace su traslado.
0: Bueno, el gobierno ha señalado que busca que personas condenadas que permanecían en instalaciones especiales cumplan sus penas en centros administrativos del INPEC.
1: Esta condena fue dictada inicialmente por la Corte en febrero de 2024 por una pena de 21 años y 7 meses de prisión, pero en junio de este año la condena quedó en firme luego de una decisión de segunda instancia que confirma pues que debe pagar esos 21 años y 7 meses.
0: Es que una cosa es pagar una condena, Paola, en un centro administrativo.
1: Sí, ¿cierto? En una...
0: Que de alguna u otra manera tiene sus comodidades.
1: En una... O está tranquilo.
0: O está bien, sí, está tranquilo.
1: En una celda especial, un pabellón especial.
0: Especial, pero ya llevarlo hasta una cárcel, un lugar donde hay más delincuentes, donde está rodeado de personas pues con mucha maldad, con muchas cosas, con, bueno, hay de todo lo que se ve en una cárcel.
1: Muy tenaz.
0: Ya es completamente diferente.
1: Muy duro. Lo que ha dicho el presidente es que ahora el turno es para él. Quiere decir que siguen analizando diferentes casos a nivel nacional, traslados que él desde el primer día de posesión pues ha venido realizando, bueno, y que y ahora le tocó,
0: muchos,
1: a él, ¿no?
0: Así hay muchos en el país, no solamente ahí en Cali, hay muchos en el país, pues.
1: Yo me imagino que están estudiando los casos, ¿no?
0: Uno a uno.
1: Mira, nomás todo lo que causó el traslado de EPA Colombia, que se decía, bueno, no, tampoco en esa de esa manera, ¿no? Porque sí, está bien, cometió su error, lo aceptó, está pagando su condena, pero a muchos les indignó la forma en la que fue trasladada también de cárcel. Eso quiere decir que todos los casos los están analizando y prueba de ello, pues, también es el traslado del exgobernador del Valle.
0: Ahora sí, a pagar cana. Ahora sí para la cárcel, para la guandoca.
1: Claro,
0: ahí
1: ya le toca en la cárcel, obvio.
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0: Bueno, gracias a todos los que están o los que estuvieron aquí conectados en Cómo Amaneció Popayán de Tropicana. Recuerden, lunes a viernes, Cómo Amaneció desde las 6 de la mañana y nuestro Cómo Atardeció desde las 5 de la tarde.
1: Muchísimas gracias, Maribú. Sí, ya hablamos la semana pasada de las basuras entre Popayán, Timbío, incluso en las otras salidas de la ciudad. Zoraidita desde Ecuador, gracias, mi reina linda, desde Bogotá, Mari San Juan. Muchísimas gracias a ustedes por estar con nosotros. Esperamos mañana desde muy temprano, si Dios lo permite, conectarnos a través de TikTok, compartirles informaciones, imágenes, videos, estar al tanto aquí de la información, mantenerlos al día con las noticias.
0: Me envían por acá un reporte desde Alto San Juan, resguardo indígena de Quintana.
1: ¿Qué hay?
0: Saludos para Caterín. Nos envía reporte a esta hora del volcán Puracé, Paola.
3: Falta la mitad.
0: Espectacular cómo se ve, pero sí se le alcanza a notar allá una fumarola que ya va creciendo. A como estaba
1: o
0: esta
1: sea,
0: mañana.
1: No tan hilito como decíamos temprano.
0: No, a como estaba esta mañana, ya está creciendo la fumarola y sí se ve que es fumarola del volcán porque las nubes están dispersas alrededor del volcán, es decir, está despejado el volcán.
1: Ok, no, es que hoy está súper despejado y vamos a estar pendientes de qué sucede también con el clima. Recordemos que muy temprano, no sé, actualízate el clima a esta hora, a ver si todavía aparece las posibles lluvias.
0: A ver.
1: Temprano decía que posibles lluvias y el porcentaje estaba altico.
0: ¿Qué nos dice Don Ideán? Don Ideán nos dice que el clima lo tenemos a esta hora en 23 grados centígrados. Oh. Vamos a alcanzar, ya subió, vamos a alcanzar una máxima de 29 grados centígrados a la una de la tarde, Paola.
1: Otra vez.
0: Y las probabilidades de lluvia es, después de las 5 de la tarde, hay una probabilidad, subió también, hasta del 52% en algunos sectores.
1: Alentaría si se da, ¿no? Alentaría si se da.
0: Uy, sí.
1: Hace falta ese refresquito.
0: Pero mira, a la una aquí veo un pico súper alto.
1: Sí, es el
0: pico
1: de 30,
0: de 29 grados centígrados.
1: Es el que está más fuerte.
0: Esa sensación térmica va a llegar alrededor de unos 33, 34 grados.
1: Dos días tuvimos así la semana pasada y son las temperaturas más altas que ha registrado Popayán. Esperemos que si ustedes ven cualquier cosa, ya saben, cualquier llamita, foquito, cualquier cosa, alerten a las autoridades porque ya no se dan abasto los bomberos.
0: Sí. Hombre, y que nos caiga agüita, pidámosle en oración Dios a agüita, nuestro Padre
1: pidámosle
0: Celestial.
1: Que nos refresque.
0: Agüita. Que nos mande agüita. Agüita para mi gente, es lo que necesitamos, hombre.
1: Sí, hace falta, bastante.
0: Finalizamos con la noticia de los peluditos. Atentos, porque viene nuestra jornada de esterilización. Gracias a la Secretaría de Salud Municipal de Popayán, ya vienen las esterilizaciones. Muy atentos con Tropicana.
1: Aquí les estaremos contando la fecha, lo que necesitan, para cuándo, el lugar, qué hay que hacer. Bueno, toda la información. Por ahora agradecerle a quienes han acudido a todas las jornadas de vacunación. Eso es preparar a estos animalitos para las jornadas de esterilización.
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1: Ahí estaremos contándole las buenas noticias. Ustedes simplemente quédense ahí conectaditos a través de Tropicana. Invitaciones, hay mucho por hacer para esta semana.
0: La gente de TikTok, chao, se cuidan.
1: Dios,
0: que la pasen muy bien. Gracias.
1: Gracias
0: por vernos, por compartirnos y por siempre estar ahí en Tropicana. Cualquier noticia, novedad, última hora, la contamos al aire y se las mostramos en todas las redes sociales. Arroba Tropicana Popayán.
1: Y si ustedes tienen algo para compartirnos también, hacemos lo propio, verificamos y lo convertimos en información para mantenerlos al día en Tropicana.
0: ¡Chao! ¡Feliz día con Tropicana!
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0: dentro. Giovanni Rivera aquí en Tropicana, la más bacana. 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Son las 9 de la mañana, 55 minutos. 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
0: Con mucho gusto, 9:57 minutos en Tropicana.
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0: 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En Tropicana son las
1: 10:15 en Tropicana.
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1: Bueno, ¿qué tal? Buenos días a todos los oyentes de Tropicana, la más bacana. Los saludamos en este lunes. Estamos arrancando la semana en este 21 de septiembre del año 2026. ¿Cómo están? ¡Feliz día! Les deseamos desde ya 7 días llenos de alegría, de felicidad, de mucha prosperidad. Que me les vaya muy bien. Aquí está Tropicana para acompañarlos. Su compañía fiel. De pronto no le fue tan bien en el último fin de semana, pues tranquilo, ponga Tropicana. Aquí no somos infieles, no, señores. Aquí somos leales. Guardamos lealtad a ustedes, los oyentes de Tropicana. ¿Cómo están? Bienvenidos al Póngame, Póngame. Recuerden lo que quieran solicitar en el 310-370-9815. 310-370-9815. La salsita, el vallenato, la cumbia, la música tropical, los brede Tropicana, la música popular, lo que quieran escuchar en el 310-370-9815. Los saludamos en esta mañana. Bienvenidos al Póngame, Póngame de Tropicana. ¿Cómo están? ¿Cómo están? ¿Cómo están? Hola.
3: Muy buenos días a Mauri, personal de Tropicana, la más bacana. Por favor, póngame, póngame. Salud de Javier Vázquez. Yo escucho, veo y comparto Tropicana, la más bacana. Listo. Feliz y bendecido día.
1: Listo. Salud de Javier Vázquez, un breve Tropicana. Listo, mi amor, hágale.
4: Hola, Tropicana, buen día. Yo veo, escucho y comparto Tropicana, la más bacana. Póngame, sí. Póngame la gozadera de los hermanos Medina. Dale. Gracias, Tropicana,
1: listo,
4: la más bacana.
1: Mi amor, la música caucana que suena muy bacano en Tropicana. Hola.
5: Buenos días, por favor, póngame, póngame Corazón de Acero. Gracias.
1: Corazón de Acero, buena salsita. Eso me encanta. Buena salsita para iniciar este lunes bien bacano. ¿Listo?
6: Buenos días, Tropicana, la más bacana. Póngame, póngame la más bella de Mario Linares. Gracias.
1: La más bella, opa. Hágale pues, ya le suena. A ver, ¿quién está por aquí, Tropicana?
7: Hola, Tropicana, la más bacana. Buenos días. Póngame, póngame mis hojas secas del binomio de oro. Gracias.

0: 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En Tropicana son las
1: 10:30 en Tropicana.
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1: Qué buen gusto musical que tienen ustedes a esta hora de la mañana con Tropicana, la más bacana. Ese Lisandrito suena muy rico en cualquier momento del día. Eso nos indica de que estamos llegando a la parte del fin del 2026. Aquí está Tropicana para colocarle el berececito como siempre, como tiene que ser. Mucha gente que está con nosotros en el 310-370-9815. Notica de voz corta en el Póngame, Póngame de Tropicana. Feliz mañana, hola.
3: Hola Tropicana, buenos días. Póngame, Póngame, María Teresa de los 50 Joselito. Tropicana, la más bacana. Gracias.
1: Ay, ay, ay, está buena, está buena. A ver, ¿quién más con nosotros? En Tropicana, hola. Ay,
4: buenos días, Tropicana. Póngame, Póngame. Basta el chocorta.
1: Sí, chocorta, listo. Buena salsita. ¿Quién está con nosotros? Hola, Tropicana.
5: Tropicana, la más bacana. Póngame, Póngame, te queremos, de Daniel Calderón. Sí. Para darle un saludo muy grande a mi hija que está cumpliendo años. ¿Quién? De Yasmín Andrea Carvajal, que la quiero, la amo. Ay, qué bueno. Y que mi Dios la bendiga.
1: Para Yasmín, feliz cumpleaños, mi amor, de parte de tu mamita. Dios te bendiga. Qué bueno que estés con el Póngame, Póngame de Tropicana. El mejor detalle de cumpleaños que te podemos dar es esta música de Tropicana. Hola.
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0: Dijo el sombrerón, ¿quién más? Hola.
1: Buenos días, Tropicana, la más bacana. En el póngame, tráigame a Mauri para que me lo ponga. Gracias.
0: Hágale pues, ya se lo mando. ¿Quién más con nosotros en el póngame de Tropicana? Hola.
2: Tropicana, la más bacana, muy buenos días. Póngame Embrujo de Amor de la Orquesta Canela, muchas gracias.
0: Hágale mi amor, ese es el póngame de Tropicana.

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3: Buenos días, Tropicana, la más bacana. Póngame, póngame. Juégate a la suerte de Maelo Ruiz. Gracias.

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1: Son las 11 de la mañana. 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

0: 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En Tropicana son las
1: 11:02 en Tropicana.
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1: Ahí estamos en el Póngame, Póngame de Tropicana, la segunda hora de hoy hasta las 12 del mediodía. Recibimos su notica de voz, 310-370-9815. ¿Qué les programamos? ¿Qué les ponemos en el Póngame, Póngame de Tropicana? Edición del lunes, hoy es 21 de septiembre. Una invitación muy importante, un servicio social que queremos extender a toda la gente que nos pueda colaborar con el siguiente servicio social. El Banco de Sangre del Cauca está disponible el día lunes, es decir, hoy a partir de las 8 de la mañana, exactamente en la dirección 18AN número 520 en la clínica Reina Victoria en el sexto piso. Dice que vamos a ayudar a Melania Ordóñez, quien necesita sangre. Ella está ubicada en el Hospital Susana López de Valencia, en la cama 94, en la zona de urgencia para adultos. Se necesita sangre O negativo para Melania Ordóñez, quien pueda ayudarnos con esta información, con este servicio social, acercarse a la clínica Reina Victoria, porque vamos a salvar vidas juntos con Tropicana, tan diferente que ayuda a los peluditos a la gente. Ahora sí, el Póngame, Póngame de Tropicana, que nos dice la gente hasta ahora. Hola.
3: Hola, buenos días,
1: sí, Tropicana. Más fuerte, más
3: póngame,
1: fuerte.
3: Póngame caretas.
1: No, mi amor.
3: Gracias.
1: Con más energía, con más energía. Más energía necesito en la nota de voz. A ver, hola.
4: Tropicana, la más bacana. Muy buenos días. Por favor, póngame.
1: ¿Sí?
4: Guayabita madura.
1: Guayabita
4: Tropicana,
1: madura.
4: La más bacana.
1: Listo, un lisandrazo en Tropicana, listo. Buenos días. ¿Quién más con nosotros en Tropicana? A ver. Este muchacho, a ver, ¿qué es lo que le pasa a este muchacho?
5: Tropicana.
1: Hola, Joan.
5: Buenos días, feliz inicio de semana.
1: Sí,
5: hágame el favor y me pone, yo no olvido al año viejo. Esa es la que quiero escuchar, Tropicana. Listo. Por favor, póngame.
1: Dios mío, este man está pero ya en modo diciembre con Tropicana, nos encanta eso. Hola,
6: Tropicana, mañana. Póngame mi carrito de Lisandro Mesa, gracias.
1: Mi carrito también, hágale, ya le suena.
7: Tropicana, póngame Pregones,
1: buena canción. A ver quién está por aquí, hola.
8: Póngame, muchachita, cumbia brava. Gracias, Tropicana, la más bacana.

0: 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Y el éxito que está pegando duro a esta hora de la mañana a través de Tropicana, la más bacana.
1: Sí, muy buenos días, Tropicana, la más bacana. Póngame, póngame cuando hablan las miradas. Muchas gracias.

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2: Recuerden que estamos solicitando una ayuda para la señora Melania Ordóñez, quien se encuentra en la clínica Reina Victoria, está requiriendo sangre O negativo. Cualquier persona que pueda ayudarnos con esta importante labor, acercarse a la clínica Reina Victoria en el sexto piso, en la calle 18AN, número 520, avisar que es para la señora Melania Ordóñez. Está ubicada en el Hospital Susana López de Valencia, en la cama 94, en la urgencia para adultos. Cualquier información, les agradecemos a través de Tropicana en el Póngame. Aquí estamos saludando a la gente, en especial quiero saludar a todos los conductores de la empresa de Sotracauca. A esta hora camellando fuertemente. Dios los bendiga, gracias por transportar vidas, gracias por escucharnos y por dejarse acompañar en cada viaje, en cada ruta, en cada destino a través de Tropicana 106.1. Dios los bendiga, la empresa de Sotracauca, las diferentes empresas de transporte público en la ciudad que nos tienen a full sintonía con Tropicana y el payasito arcoíris que está con nosotros. A propósito del payasito arcoíris, recuerden que vamos a tener una gran actividad el próximo fin de semana, no se lo vayan a perder por nada del mundo. Ya les vengo a contar las actividades que tendremos el día viernes, el sábado y el domingo, porque el plan del próximo fin de semana, como siempre, es con Tropicana, la más bacana. Ese es el Póngame de Tropicana. Hola, hola, feliz mañana para todos.
5: Buenos días, Tropicana, la más bacana. Póngame ¿sí? Nuestro anillito de Pastor López, gracias.
2: Hágale, listo.
5: Que tengas un bendecido día.
2: A ti también, un breve Tropicana. Nuestro anillito, buena canción, hola.
6: Tropicana, póngame la tuna.
2: La tuna.
6: De los guaguancó.
2: Los guaguancó. La tuna. Para bailar. Hágale.
7: Tropicana, póngame el duende alegre. Desde Timbío.
2: Desde Timbío, el duende alegre. Buena canción de los Brede Tropicana también. Hola.
8: Buenos días, Tropicana, la más bacana. Póngame feliz cumpleaños de Jonales Castaño. Un ¿sí? saludo muy especial para mi suegra Marina en okay. el barrio Tomás Cipriano, de listo. Parte de Esperanza Caicedo. Muchas gracias.
2: Ahí saludan a doña Esperanza. Ah, no, de parte de Esperanza. Un mensajito de cumpleaños, a ver quién está en
9: buenos
2: cumpleaños.
9: Buenos días, Tropicana, la más bacana, para ¿sí? desearle un feliz cumpleaños a Alexa Valentina en el barrio María ¿sí? Occidente.
2: Eso.
9: Que Dios me la bendiga y que siga cumpliendo muchos años más. Gracias, Tropicana, amén. La más bacana.
2: Feliz cumpleaños para ella. Gracias por escuchar, Tropicana. Dios te bendiga.
10: Hola, mi leíto, Tropicana, la más bacana. Bendecido ¿sí? día y bendecida semana para ti.
2: Gracias.
10: Los tuyos, Tropicana,
2: gracias.
10: Por favor, póngame. El amor de Lisandro Mesa, Tropicana, ¿sí? la más bacana.
2: Uy,
10: desde Las Garzas.
2: Hoy, listo, desde Las Garzas. A ver quién está por aquí con nosotros. Hola, Tropicana.
11: Tropicana, la más bacana. Muy buenos días. Por favor, póngame.
2: ¿Cuál?
11: Guayabita madura.
2: Listo.
11: Tropicana, la más bacana.
2: ¡Ay, por aquí se me estaba perdiendo! Vea. Ahora sí, la guayabita madura, Dios mío. A través de Tropicana, la más bacana. Ese es el Póngame de Tropicana.

0: 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Son las 11 de la mañana, 45 minutos. 11:45 en el Póngame de Tropicana.
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0: Bueno, se van preparando porque el próximo fin de semana el plan es con Tropicana. Ahí vamos a estar en el Centro Comercial Terraplaza. Ya después de horas del mediodía, les voy a contar cuáles van a ser las actividades, el plan de los eventos que tenemos para este fin de semana. 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Ya venimos a contarles a través de Tropicana.
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1: 11:51.
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6: Son las 12 del mediodía. 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
2: Claro que sí, en Tropicana, 12:10 minutos. Bienvenidos al mediodía de Tropicana, la más bacana. Aquí los seguimos acompañando en esta oportunidad para que ustedes me ayuden a entregar el reporte de la movilidad, de cómo se comporta la ciudad a esta hora del mediodía, dónde está la tranca, dónde está el semáforo dañado, por dónde pasar, por dónde no hacerlo. Hágalo en el 310-370-9815, pero también lo acompañamos en ese mediodía tan rico, tan delicioso, en ese mediodía de almuerzo, con esta buena música, con esta buena programación, con el break, con la salsa, el vallenato, el tropical, la cumbia, la música popular que no puede faltar, y por supuesto, las buenas recomendaciones, las buenas invitaciones. Este fin de semana les voy a decir algo. La vamos a tumbar, porque vamos a estar con todas las familias de Popayán, con los niños, con los abuelitos, también con los peluditos, ¿por qué no? 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Mejor dicho, lo que tenemos es tema de cortar, tema para hablar a esta hora del mediodía a través de Tropicana 106.1 en el FM. Aquí lo vamos acompañando. Servicios sociales, qué se le perdió, qué se le extravió, algún documento perdido, algunas llaves. Aquí le vamos a ayudar, deje su número, deje su nota de voz, déjenos su reporte desde las calles, lo que quiera, lo que necesite, a través del 310-370-9815. Bienvenidos al mediodía de Tropicana, la más bacana, Tropicana, Tropicana, al aire con la más bacana.
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2: 12:12 en Tropicana, la más bacana.
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0: Aquí estamos a través de Tropicana, la más bacana. Recomendaciones a esta hora del mediodía. 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
0: Ahora sí, la hora en Tropicana, 12:23 minutos. Aquí lo seguimos saludando en el 310-370-9815. A ver qué necesitan, qué requieren, algún servicio social, lo que necesiten a través de Tropicana. Feliz tarde, feliz mediodía, ¿qué necesita?
3: Tropicana, la más bacana, buenas tardes. Para un servicio social, el día 2 de septiembre, en el Hospital San José, entre el área de cirugía y sala de partos, se extravió una billetera color azul. Okay. Que contenía documentos a nombre Edwin Campo, tenía la cédula y papeles de la moto como la licencia y la tarjeta de propiedad. Por favor, para la persona que se la haya encontrado, devolverlo, comunicarse al teléfono 323-460-6580. Se ofrece gratificación. Muchas gracias.
0: Ok, listo. Ahí estaba entonces el servicio social. Estamos ayudando a una persona que se le perdió una billetera de color azul que contenía documentos a nombre de Edwin Campo. Edwin Campo, comunicarse al 323-460-6580. 323-460-6580. ¿Quién más con nosotros en Tropicana? Hola, feliz mediodía. Aquí nos envían la notica de voz, servicio social.
4: Buenos días, Tropicana. Para servicios sociales, encontrar nuestros documentos, interesado o comunicarse al 314-631-5961. Gracias. Okay.
0: Bueno, lo que nos dice nuestra oyente, María Moncaleano, es que dice que ha encontrado unos documentos a nombre del señor Holman González. Holman González, se le encontraron la cédula, una en carnet y la licencia de conducción. Comunicarse al número 314-631-5961. Dice que encontraron esos documentos en el barrio San Ignacio. Quien sepa, al señor, a ver por aquí, Holman Harris González. Ahí está, los documentos se los encontró un oyente en el barrio San Ignacio. ¿A quién está con Tropiquera? A ver, dice, bendecido día, ¿puedes darme información dónde están los refugios para adoptar un perrito? Gracias, Tropiquera, la más bacana, listo. María, dame un segundito, te entrego el dato exacto para que estés pendiente, listo. A ver, ¿quién más está con nosotros? Tropicana, hola, feliz mediodía. Por aquí, por aquí, por aquí. Ahora sí, a ver, lo escuchamos. Hola, Tropicana.
5: Tropicana, buenas tardes, para un servicio social. Se perdió una billetera con documento a nombre de Michael Patiño.
0: Sí.
5: Por los lados de la clínica de Sanitas.
0: Sí.
5: Se pueden comunicar al 312-638-4206.
0: Listo, Michael Patiño. Michael, hazme un favor, envíame la información en texto para poderla recordar más adelante. ¿Listo? Te recomiendo, por favor, Michael Patiño. Se le perdieron los documentos. Entrégame la información también en texto, por favor. Dice por acá, Tropicana, la más bacana, necesito servicio social. Necesito que me ayuden, se me extraviaron las llaves de mi casa. Dice, pero de mi casa, moto, desde la casa y de la moto. Vienen acompañadas de un llavero rosa en horas de la mañana tipo 10:40 entre el Hospital del Norte hacia la Vía La Paz por la estación de policía. Les agradecería cualquier información. 323-285-7820. ¿Listo? ¿A nombre de quién? ¿O a por quién preguntamos? En estas llaves que se le perdieron a nuestro oyente en el sector de Hospital del Norte hacia la Vía La Paz. Le agradecemos el dato con Tropicana, la más bacana. Ya venimos a seguir saludándolos, a seguir reportando sintonía y, por supuesto, a seguir leyendo a la gente que necesita algún documento perdido. Les podemos ayudar aquí con Tropicana, la más bacana. 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
2: Esta es Tropicana, la más bacana. Aquí continuamos con todos los oyentes. Gracias a quienes se reportan. Gracias a quienes nos dejan su notica de voz. A quienes deseen que les ayudemos por medio de los 106.1. Nos encanta eso. Ustedes van a la fija con Tropicana. Se les perdió algo, se encontraron algo. Deje su notica de voz que nosotros aquí le ayudamos a encontrar a esa persona. Le ayudamos a encontrar sus documentos. 310-370-9815. A ver quién está por aquí con nosotros. Nuestro oyente que se le perdieron las llaves en el sector del norte, lo saludamos. Hola, ¿qué pasó?
3: Buenas tardes, Tropicana, la más bacana. Necesito un servicio social. Sí, necesito cuénteme. Que me ayuden. Se me extraviaron las llaves de mi casa, de mi moto. Vienen acompañadas de un llavero color rosa en horas de la mañana, tipo 10 y 40, entre el Hospital del Norte hacia La Paz. Por la estación de policía. Les agradezco cualquier información al 323-285-7820. Preguntar por José.
2: Por José, ¿cierto? Le entendí, José. Listo. Ahí le vamos a ayudar. Las llaves perdidas entre Hospital del Norte y La Paz. Gracias a usted por entregarnos su notica de voz. A ver, dice ahora, hola, buenas tardes. Para informar que se encontró una licencia de conducción a nombre de José Manuel Mera Martínez por las afueras del Cementerio Central. Cualquier información, comunicarse al 313-539-8892. 313-539-8892. La gente que nos entrega su reporte de sintonía a través de Tropicana dice, se perdió billetera de Jonathan Andrés Carvajal García. Comunicarse al 321-442-5366. 321-442-5366 por el sector de la variante norte. Ahí les vamos ayudando. Deje su notica de voz, 310-370-9815. Los servicios sociales al aire a través de Tropicana.

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1: 12:46 en Tropicana.
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16: Es la 1:00 p.m. Yo escucho, veo y comparto Tropicana.
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2: Aquí está la hora a través de Tropicana, 1:11 p.m. Óigalo, óigalo, óigalo. Dios mío, estas canciones que no van a pasar nunca, nunca de moda. Las vamos a tener el próximo fin de semana, porque nosotros no paramos, nosotros seguimos en Tropicana. 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Ah, óigalo, óigalo, pues. Suena bueno, suena bueno.
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2: Cántelo, cántelo. Al lado de él estará una gran mujer, una gran voz del departamento del Cauca, artista de la casa Tropicana, Dianey Hoyos. ¡Qué rico, qué rico, qué rico! Pa, pa, pa, pa, pa, pa, pa, pa. La mujer sota, Dios mío, nos va a acompañar. Se quiere tomar la foto con ella. Lo esperamos entonces el viernes.
4: Caigan el guante a quien le caiga.
2: ¿Cómo así? Ay. Dianey Hoyos estará haciendo su presentación al lado de Joan Sebastián y estas canciones. Ay, me acordé que tengo una camisa por planchar, Dios mío. Óigalo, óigalo, óigalo.
5: Te han dicho de mí.
2: El lobo domesticado.
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2: Eso va a ser el próximo viernes, pero ahí no paramos, no señores, ahí no paramos porque vamos a estar presentando el sábado el gran bingo de Acertemos, en el que ustedes van a poder ganarse electrodomésticos, televisor, mucho más en el gran bingo de Acertemos en Terra Plaza. Bueno, y los niños se preguntarán, bueno, ¿y para nosotros qué? No se preocupen, no se preocupen, que vamos a tener también, por supuesto, una gran actividad con los niños, con las familias de Popayán y del Cauca, porque vamos a tener una gran presentación, se los juro. Es el mejor payaso que tenemos en Popayán, en el Cauca y en Colombia. 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
1: 1:27 en la más bacana.
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1: Estamos a través de Tropicana 106.1, el dial de la alegría, el dial de la buena música en Popayán, en Cauca, en Colombia, en el mundo. Recuerden visitar nuestras redes sociales, @tropicanapopayán. Ahí vamos a estar subiendo contenido, videos bien bacanos para que usted, mientras trabaja, dice: hombre, ¿con qué me distraigo mientras tengo esa pausa activa? Pues ahí ingresa a nuestras redes sociales, @tropicanapopayán. Facebook, en Instagram, en TikTok también. Recuerden que mañana el Cómo Amaneció Popayán de Tropicana. Ya estamos, mejor dicho, bien pero bien duchos para transmitir el TikTok. Ahí estamos ayudando a Mauri y a Pau para que ustedes puedan observarlos, para que puedan escuchar a través de su celular, a través del internet, en el TikTok, @tropicanapopayán. Nos siguen. A ver, ¿a quién más saludamos? Tropicana, hola. Dice que una notica de voz. Están buscando cómo emplearse en una finca para una pareja. Llamar al número 320-679-0863. Lo escuchamos, a ver de qué se trata. Hola, hola.
3: Buenas tardes. Estoy buscando una finca para cuidar a pareja. Llamar al número 326-790-863. Llamar o escribir por WhatsApp. Gracias.
1: Ok, listo, mi hermano, hágale, todo bien. Ahí le vamos entonces tateando. Si alguien de pronto necesita para trabajar, se están ofreciendo en una finca para una pareja. A ver, ¿qué más con nosotros en Tropicana? Feliz mediodía, hola.
4: Tropicana, la más bacana, muy buenas tardes.
1: Sí.
4: Quiero, por favor, me ayudes a compartir en tu WhatsApp. Ajá. Que esta perrita se está dando una adopción, tiene 2 meses. Tiene las vacunas, está desparasitada.
1: Sí.
4: Por motivo de viaje no la puedo tener, okay, conmigo en mi hogar. Entonces, sí, ¿me puedes colaborar?
1: Claro.
4: Cualquier persona que necesite me puede estar llamando al internet.
1: Listo, hay una perrita que la quieren entregar en adopción. Aquí tengo la fotografía. Ya más adelantico vamos a reunir más información. Dice que es el 312-889-3188. A ver, ¿me recuerdas, por favor, en qué barrio estás? ¿En qué sector estás? Para poder ayudarte con esta muy buena información, con este datico a través de Tropicana, la emisora diferente. Más recomendaciones hasta ahora. A ver, ¿quién está por aquí? Ah, bueno, listo, perfecto. Ah, bueno. Hágale. A ver, Tropicana, feliz tarde para reportar sintonía. Qué buena programación, qué buena música. Listo, mi hermano. Hágale, todo bien. El viejo Andrés se reporta con nosotros. 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

0: Como suena de rico esto en Tropicana. No es mi problema, no es mi problema. El combo de Mulaló, que suena muy bien en los breves Tropicana. Se nos viene el fin de año, pendientes, porque tenemos mucho, mucho, mucho, mucho, mucho evento en las calles, la gente con los barrios y sobre todo esta buena programación, esta buena musiquita que no puede faltar en cada momento en los breves Tropicana. Bueno, hablando de eventos bacanos, recuerden programarse para el próximo domingo 11 de octubre. Es que mejor dicho, aquí no paramos, aquí terminamos el mes. Si nos viene el Festival de las Marcas, inmediatamente nos vamos a activar con uno de los primeros eventos del mes de octubre. Uno de los primeros. Vamos a tener esa gran carrera de la Marea Rosa, pendientes a Tropicana. Ojo, ojo, ojo, que les podemos entregar una noticia bacana. Los que vayan a ir a la Marea Rosa el próximo domingo 11 de octubre, pendientes a Tropicana, pendientes. Yo sé por qué se los digo. Ojo pues, ojo pues. Tropicana. Recuerden que a partir de las 2 de la tarde vienen las tardes bacanas. Después de las 5, el cómo atardeció Popayán de Tropicana con las noticias. Y mañana nos conectamos nuevamente para que ustedes conozcan las noticias de lo que ha sucedido en las últimas horas en el cómo amaneció Popayán de la más bacana con Amaury y con Pau. Ahí vamos a estar también metiendo mano en las cámaras con el TikTok @tropicanapopayán. Ahí estaremos pendientes de la más bacana Tropicana, porque es hora de sentirse packs. Es hora de sentirse en packs en Tropicana. 1:45.
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15: Son las 2 de la tarde. 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
1: ¡Al aire en la más bacana! ¡Volando, volando, volando! ¡Ya volando! Y en compañía de los mejores oyentes. ¡Bienvenidos! Muy buena tarde para todos. ¿Qué tal? ¿Cómo están? ¿Cómo les fue en el almuerzo? ¿Cómo les fue en este inicio de segunda jornada laboral, estudiantil, de actividades? Espero que muy bien, porque ya llevamos 13 minuticos, muchos de turno, otros pasaron de largo, así que ya están camino a casa. Cualquiera que sea la actividad que están realizando, espero que les vaya muy bien y que se conecten en lo que puedan a Tropicana, la más bacana, no solamente por la música, sino porque recuerden que aquí les vamos a estar actualizando con la información constantemente, les tenemos las noticias y esperamos también premiarlos, acompañarlos con buena música, haciendo de todo un poco con su servicio social, con su saludo de cumpleaños. Usted simplemente nos dice a través del 310-370-9815 cómo podemos ayudarlo. Así, 310-370-9815. Guárdelo, que es el Tropi WhatsApp. Ese es nuestro Tropi WhatsApp de Tropicana. Nótica de voz para que nos cuente qué está sucediendo, qué está pasando. Hay tranca, no la hay. Se le extraviaron los papeles, encontró papeles. Si quieren entregar en adopción animalitos, que por aquí veo un par, por favor, una fotografía donde se vea bien el animalito, ¿vale? Para que llame la atención, lo conozcan, vean bien cuál es el animalito y se entreguen adopción de una, que yo sé que lo podemos hacer, ¿vale? Todo a través del 310-370-9815. Ese es nuestro Tropi WhatsApp de Tropicana. Y les voy a dar la bienvenida a esta tarde bacana con esas canciones que recordamos, con esas canciones que se pegan toda la vida por lo buenas que son. 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Y este éxito que pegó duro y todavía escuchamos de Gilberto Santa Rosa. Bienvenidos nuevamente. Un placer estar por aquí con ustedes a través de Tropicana. Voy a contarles de todo un poco, sobre todo la música.

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1: Son las 2 de la tarde, 25 en este lunes.
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1: Por curiosidad, solo por curiosidad, me doy una vueltica acá al reporte del clima, el pronóstico del tiempo para Popayán, y mira que... Está nubladito, se siente el sofoco, sí, pero todavía se mantiene esa posibilidad sobre el 58% de lluvia después de las 4 de la tarde y hasta las 9 de la noche. Ojalá Dios quiera, roguemos que así sea. Oremos también por la lluviecita que nos hace falta. Eso dice el reporte, que hacia las 4 de la tarde se llegará a 25 grados en cuanto al calorcito, pero que hay mucha probabilidad de tener lluvias. Ojalá que así sea, nos hace falta, nos hace falta. Los saludamos con su servicio social. ¿Cómo podemos ayudarles? ¿Cómo podemos aquí facilitarle las cosas, mis amores? Ustedes simplemente hacen su notica de voz y nos cuentan a través de Tropicana. ¡Feliz tarde!
3: Buenos días, para pedirle el favor, si alguien encontró una billetera con documentos a nombre de Michael Patiño.
1: Ok.
3: Se les agradece cualquier información al 312-788-6284.
1: Perfecto.
3: Muchísimas gracias.
1: Gracias a ti por escucharnos, mi amor. Billetera con documentos de Michael Patiño que se extravió. Una billetera con todos los documentos a nombre de Michael Patiño. Si usted la vio, la encontró, sabe dónde está, la dejó recomendada, porque a veces se quedan en locales y uno las deja recomendadas. 312-788-6284. Bueno, ¿quién me pregunta por acá acerca del bingo del sábado? Si tienen alguna consulta, háganla. Aproveche y escríbame de una vez ahí que los voy a invitar y ya les vengo a responder. ¿Listo? ¿Cómo así que tranca, mis amores? ¿Tranca en dónde? ¿Qué está pasando?
4: ¡Casquerosa!
5: Tranca aterradora, sentido norte, sur, sur, norte, aquí en el Parque del Quijote. Se tomaron la Agencia Nacional de Tierras.
1: La movilización. Recuerden que desde muy temprano les hablamos de comunidades campesinas, algunos estudiantes, diferentes sectores que se iban a unir a esa movilización. En horas de la mañana fue en la Facultad de Humanidades en el sector histórico y hacia las 2 de la tarde se esperaba acá en el Parque del Quijote. Para que lo tengan en cuenta. Tranca que se presenta a esta hora en este sector.
4: ¡Tranca asquerosa!
1: Y la agencia queda en toda la vía, pues lógicamente se va a complicar bastante el paso por ese sector. Téngalo en cuenta, movilización de campesinos que ya lo habíamos mencionado desde muy temprano en la mañana. Muchísimas gracias, mi corazón, a ti por el reporte. Hola, Jaiber de Jesús. Él nos envía a propósito fotografía de esta dificultad para transitar ahí. Claro, estaba lado y lado. Cantidad de... Ole, alcancé como a llegar. Sí, llegué minuticos antes de las dos. Creo que me salvé. Hola, Tropicana.
6: Tropicana, una pregunta. ¿Ya están trabajando la alcaldía?
1: Pregunta de todos los días que no sabemos responderte. Bueno, en cuanto a qué, mi corazón lindo. Recordemos que si hablas de tránsito, estamos estrenando secretaria de tránsito, ¿no? Hoy por lo menos los oyentes manifestaban que ahí en el sector de las Salesianas, muy temprano, estaba personal de tránsito. De pronto por eso no reportamos tranca. Vamos a ver qué sucede. Buenas tardes.
7: Buenas tardes, Tropicana, la más bacana. Buenas tardes, Paulita. Hágame un favor. Sí, cuénteme. Yo quiero saber sobre el horario del bingo. ¿Es verdad que empieza a las 4 de la tarde?
1: Sí, sí, sí.
7: O sea, es en horas de la noche.
1: No, si es en horas de la tarde, no es en horas de la noche. ¿Cómo así? No, mi reina, si es en horas de la tarde, es en horas de la tarde. Los estamos invitando a partir de las 4 de la tarde. 4 de la tarde. Póngale mucho cuidado. Es una agenda que tendremos en nuestro Festival de las Marcas, que será el viernes, el sábado y el domingo. Los tres días nuestros eventos iniciarán a las 4 de la tarde. ¡Ojo! El viernes tendremos, yo me llamo Joan Sebastián.
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1: Ese cantante, ese artista, este muchachón que encarna muy bien a Joan Sebastián, que es igual etético, va a estar cantándonos todos sus éxitos. Esto es el viernes, próximo viernes. viernes, si Dios quiere, viernes 25, estaremos con Yo Me Llamo Joan Sebastián. Estaremos nada más y nada menos que con la reina de la cumbia caucana. Estaremos con Diana y Hoyos. Esto será el viernes a partir de las 4 de la tarde. Vaya tempranito porque va a estar sabroso, va a estar bueno. Ahora sí, mi reina linda, el próximo sábado, sábado 26, el bingo inicia a las 4 de la tarde. Vayan temprano, 4 de la tarde. Veo preguntitas por aquí, por ejemplo. Si usted es de los que quiere venir a recoger la tabla de bingo aquí a Caracol, a la calle Novena Norte 9N31, trae su chance de acertemos por 3,000 pesos. Si la hizo por más, pues igual no hay ningún problema. Pero si lo que ustedes quieren es no dar tanta vuelta y llegar de inmediato al evento el próximo sábado, llevan sus chances, llevan su fraccioncita de la Lotería del Cauca, si es que la compraron este mes, y allá, antes del evento, también estará una persona entregándoles a ustedes esas tablas de bingo. Ahora, si lo que quiere es tenerlas temprano, porque a usted le gusta mejor pájaro en mano que ciento volando, el miércoles en horas de la tarde también vamos a tener una actividad aquí en Caracol, aquí en nuestro estudio, en horas de la tarde, para que puedan recibirlas. Entonces, hay opciones. No se preocupen que el próximo sábado, dado que no puedan en la semana por el trabajo, mire, no puedo, no tengo tiempo, no alcanzo, el próximo sábado, antes del bingo a las 4 de la tarde, estará la gente de Acertemos allá entregándole su tabla de bingo a quien haga el chance en ese momento o quien lleve el chance porque ya lo hizo estos días. Así que, contame si quedó como que al día la inquietud, mi reina linda. 4 de la tarde, ojo, 4 de la tarde. Y el domingo, recuerden que el domingo también vamos a tener la oportunidad de estar ahí con el payasito Arcoíris, con su show cómico, mágico, musical, que cada vez sigue creciendo, impresionando, Joseph. Con sus personajes, con su magia, con sus burbujas, con... Bueno, es que este muchachón tiene todo. Va a estar ahí con nosotros también. Y como si fuera poco, vamos a estar nada más y nada menos que con los más flow oficial. Póngale cuidado, Norte de Popayán, estos muchachones son de San Eduardo. Musicota. Lo más flow oficial, ahí estarán Romano, Hansiel Letal, David Lam, haciendo parte también de ese cierre de nuestro Festival de las Marcas. Pura salsita sabrosona. Eso va a estar bueno. Viernes luego de las 4 de la tarde, sábado a las 4 de la tarde, domingo a las 4 de la tarde. Si Dios no lo permite, ahí estaremos con nuestro Festival de Marcas y a propósito, con la oportunidad de que ustedes conozcan todas esas marcas que nos envían por acá. A ver, mis amores.
9: La Agencia Nacional de Tierras, tomada por las asociaciones.
1: Claro, amor, es que no están al lado de la vía, ¿no? Están en toda la vía aquí, pasando el Parque Carantanta o Parque El Quijote. Están en toda la vía, mis amores. Gracias a ti, mi cielo lindo. Mira, han armado hasta algunas carpas. Por lo pronto, miren a ver si buscan ustedes cómo no pasar por ahí. Porque está difícil, hongo. A devolverse, a devolverse. ¿Qué más está por acá? Marea Rosa. Ay, mis amores. Para participar en la Marea Rosa en octubre, puedes utilizar cualquier camiseta rosa. Recuerden que es una carrera gratuita que se hace con el fin de motivar, de incentivar, para que nos cuidemos, para que prevengamos, para que apoyemos a las personas que están pasando por cualquier situación, cualquier tipo de cáncer. Y no necesariamente tienes que tener el kit, la camiseta. Cualquier camiseta rosada, cualquier buzo rosado, pantaloneta rosada, una gorra rosa, una pañoleta, no importa. Es gratis, así que será simplemente que vayas con cualquiera de estas prendas. Week te da la hora en Tropicana, a las 2 de la tarde, 34 minutos. 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

0: una persona manifestó que se había encontrado los documentos de Holman Harris González. Holman Harris González. Mi corazón lindo, usted, si me está escuchando, nos dicen que no quedó completa la información, o bueno, no sé qué pasó. Holman Harris González, usted que se encontró los documentos de esta persona, escríbanos porque ya vinieron a buscarlos, entonces por aquí nos dejaron el contactico para poder recuperar. Es una forma de ayudarnos también, y con musiquita, para que sabrosemos esta tarde del lunes. Mira que está frescona, ojalá Dios quiera y llegue la lluvia, como lo dice el pronóstico del tiempo.
1: Triste y

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0: 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En Tropicana son las
1: 2:47.
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1: 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En Tropicana son las...
2: Son las 3 de la tarde. 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
2: 3:11 PM. Momento perfecto para recordarles que tenemos dos invitaciones al Circo de Luna. Dos formas de asistir, de acudir, de pasarla bueno, de llevar los niños. Por acá Dani me emocionó, me dijo, mira que ya empezó a llover. Gotas grandes, por acá también, pero como que se fueron, amor. Como que fue un espanta a nosotros. Viendo por acá el pronóstico, claro, ya cambió la probabilidad de lluvia, bajó muchísimo. Aparentemente entre 7 y 9 de la noche, pero ya una probabilidad del 35%. Nos alcanzamos a emocionar, ¿sí o no? Seguimos con fe, pidiéndole a Dios que nos regale agüita, agüita, agüita en Popayán. Bueno, hasta mañana, si Dios lo permite, vamos a recibir las cartas para poder invitarlos a la función especial del Circo de Luna que tiene Tropicana. Esta función será el miércoles 23 a las 6 de la tarde. Entonces, si usted como líder de una fundación, como director de un grupo, de colegio, de un jardín, de una institución educativa, cualquiera que sea, y sabe que los niños no tienen sus papitos cómo llevarlos al circo, pero ustedes le quieren dar esa sorpresa, recuerden que nos envían una carta aquí a la calle Novena Norte 9N31. Aquí en Tropicana esperamos esa carta. Carta que debe decirnos cuál es la fundación, cuál es el grupo, por qué los quiere llevar, cuántos niños son. En algunas situaciones nos han comentado que hay niños pues que necesitan ser obligatoriamente acompañados por sus papitos. Eso también nos lo hacen saber. Pues porque obviamente la idea es que vayan con todas las comodidades. Ahora, nosotros nos encargamos de la función, del ingreso, de las boletas. Ustedes como responsables tienen que traer a los niños hasta el circo, ¿listo? Entonces ustedes ya, como el año anterior, hay gente que hizo lo posible y en una chiva. No, que el vecino del colectivo presta el colectivo, maravilloso. Eso lo organizan ustedes y nos traen la cartita. Mañana hasta las 6 de la tarde la vamos a recibir, ¿listo? Ya tenemos aquí una cantidad. Estamos esperando a entregarles, pues a darle la oportunidad en las últimas horas a quienes todavía no la han podido traer. No importa cuánto sea, no importa cuál sea la dificultad, la condición, usted que me diga bien, pregunte. Si tiene alguna pregunta, hágala por el Tropi WhatsApp y se decide para que traiga a los niños a esa función especial, que además es genial, es bastante divertido. Aquí los esperamos, aquí esperamos esas cartas para que puedan llevar a los niños el próximo miércoles a las 6 de la tarde, ¿vale? Y si lo que quieren, mis amores, es boleta para usted, para su hijo.
3: Atención.
2: Boleta doble. Señor. Les vamos a entregar en este instante. Vamos, vamos. Hacerlo con notica de voz, como lo hemos hecho durante los últimos días, para que podamos rápidamente escuchar a varios, entregarle a varios, sortear varias boletas dobles. Quienes ganen pueden ir a las funciones normales de la semana. Listo, para que lo tengan en cuenta. Igual no se preocupen que en el mensaje yo les explico todo. Ahí va todo escrito. ¿Qué van a hacer? Notica de voz. 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Hagan la tareita. ¿Quién está por aquí? Hola, bienvenidos. Buena tarde.
4: Tropicana, la más bacana. Llovió desde los reductores de Campo Bello hasta la entrada de Campo Bello, como 100 metros. Pero pues, algo es algo.
2: Fue una nubecita, ¿no, amor?
4: Nos va a mandar más agua.
2: Amén, amén. Que sea esa posibilidad de que ya vamos trayendo agüita, trayendo agüita. Sí, me alcanzaron a emocionar. Ese Dani me enredó. ¿Quién está por aquí? Buenas tardes. Dicen, si es alguna consulta, alguna pregunta, háganla. Háganla, este es el momento. Yo les puedo responder por interno. Por el sorteo no se preocupen, que aquí las escuchamos y les llega Firulais. Si llega Firulais es porque ganaron, entonces me dan nombre completo, número de cédula. ¿Listo? Hagan entonces la tareita porque queremos llevarlos al Circo de Luna en nuestra función el próximo miércoles.

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1: Son las 3 de la tarde, 33. Uy, sorpresa, 3:33.
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1: Hicieron la tareita. Yo escucho, veo y comparto Tropicana porque me lleva al Circo de Luna. Vamos ya a conocer invitados para que puedan ir esta semana. Boleta doble. Ojo, boleta doble. Ay, les voy a ahorrar una pendejadita que les puede servir para disfrutar algo allá también. O bueno, para llevar a otras personas. Vamos a ver quién hizo la tarea, quién se llevó la invitación. Ok, vamos a ver de quién se trata, quién gana con Tropicana.
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1: Bacano, mi amor, listo, mi cielo lindo, nombre completo, cédula.
4: Yo escucho y veo Tropicana porque me lleva al Circo de Luna.
1: Vale.
4: Tropicana, la más bacana.
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1: Vamos a decir. ¿Quién está por aquí?
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0: recibieron a Firulais, ¿verdad? Escríbanme, por favor, nombre completo, número de cédula. Ya les voy a entregar el mensaje que tiene toda la información. Recuerden que ahí dice todo. Absolutamente todo, toditico, toditico. Es que en serio, desde que nosotros a veces enviamos Firulais y nos toca andar busque gente porque no mandan los datos. ¿Y entonces a qué hora? Pero venga, ¿será que puedo? Ay, no, ¿verdad? ¿Y si está todo en el mensaje? Usted envíeme ese dato que yo ya le cuento qué tiene que hacer.
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3: Son las 3 de la tarde, 40 minutos, 3:40 en Tropicana.
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3: Siguen haciendo consultas, preguntas del evento que tenemos el fin de semana. Es este 25, viernes 25, sábado 26, domingo 27. Son 3 días, ojo, son 3 días en los que vamos a tener nuestro Festival de las Marcas Tropicana. Stands, ofrecimientos, invitaciones, premios, sorpresas. Y el viernes, a partir de las 4 de la tarde, vamos a tener nada más y nada menos que a Yo Me Llamo.

0: Joan Sebastián.
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0: Temporada 2017, igualitico.
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0: Él estará con Dianey Hoyos. Eso será el viernes, recuerdes, es el viernes. No es que a qué hora va uno, a qué hora va el otro, porque no es un solo día, mis amores, son tres días. Entonces, el viernes, Festival de las Marcas Tropicana, y a partir de las 4, yo me llamo Joan Sebastián.
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0: Y Dianey Hoyos, ¿está bien? Pero eso es el viernes. Ahora, si se va y recarga baterías, pues se me desgasta. 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
0: Eso va a estar buenísimo, eso va a estar genial, no se lo pierdan. Y el domingo, si Dios permite, ya será para los niños, igual. Desde muy temprano el Festival de las Marcas, pero a partir de las 4 de la tarde, el payasito Arcoiris, con su show cómico, mágico, musical. Perfecto para que se den la vuelta con los niños, se vayan a almorzar algo bien rico y se queden con nosotros para este evento. Eso para los niños también. Recuerden que ahí pueden llevar a las mascotas a este lugar sin ningún problema en el centro comercial Terra. Y cerramos con nuestros amigos de Lo Más Flow Oficial que nos van a poner a bailar sabrosón. ¡Ay, ay, ay! Con todo ese ambiente que tienen estos tres pelados, porque Romano, Hans y David se pegan unos rumbones, que hágame el favor. Pues vamos a cerrar con broche de oro, ¿listo? Son tres días, ojo, son tres días, tres. Viernes, sábado y domingo, para quienes nos están preguntando por acá, que me dicen que a qué hora se presenta cuál. No, son tres días de programación y esperamos que ustedes se den la vueltica para que la pasen buena.

0: Sí, ya casi, ya casi, ya casi todo. Y a propósito de nuestro Festival de las Marcas y de los Freddy Tropicana, aquí está Diane y Hoyos el viernes. Bailaremos con esta mujer que, además de cantar muy bacano, bellísima. Vayan, vayan, vayan, prográmense. Viernes 4 de la tarde en Terra Plaza.
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21: 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En Tropicana son las...
0: Son las 4 de la tarde. 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

0: Paola Jara, sonando en Tropicana a las 4 de la tarde, 11 minutos, 4:11 en Tropicana. ¿Eres persona natural o pequeño comerciante? ¿Tienes obligaciones entre 50 y 1000 millones de pesos y no puedes pagarlas? 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
0: Pendientes porque ya les traigo más invitaciones a través del Tropi WhatsApp de Tropicana. Por ahora canciones, música, esas canciones que se pegan toda la vida por lo buenas que son, así como se pegan tus obras con Pegacor, pegando duro, pegas tu futuro. Pegacor presenta la hora en Tropicana, 4 de la tarde, 12 minutos, y presenta este éxito de la buena salsa. Aquí está la 33, esto se llama La Soledad, 412.

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0: 4:27.
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0: Vamos a levantar la manito quienes hicieron la tarea. Yo escucho, veo y comparto Tropicana porque me llevo al Circo de Luna. Levanten la manito. Vamos, levanten la manito. Vamos a entregarles más invitaciones en lo que ustedes hacen esa tareita. Cargo por acá un videito que nos enviaron hace algunos minutos. Uy, fuerte incendio en la entrada del relleno sanitario vía Acajete. Aquí se alcanza a ver cómo ya están trabajando, tratando de evitar también ahí que llegue a las cuerdas, a los postes que hay en ese lugar. Fuerte incendio que se presentó hace algunos minutos, momentos, ahí en la entrada al relleno sanitario vía Acajete. A ustedes gracias por la información, por el reporte. Ya les venimos a contar noticias luego de las 5 de la tarde. ¿Qué fue lo que sucedió con una avioneta que se salió de la pista aquí en el aeropuerto Guillermo Valencia? Ya les vengo a contar a través de Tropicana, ¿listo? Ya les cuento. Los saludamos, los escuchamos. Hola.
6: Muy buenas tardes, Tropicana. Quisiera buenas que tardes. Me colaboraran con una cuña para informar. De pronto se me perdió una billetera con papeles personales, cédula, tarjeta de propiedad, pase. Por los lados de la carrera sexta con 27 en el barrio Los Hoyos. Los documentos son a nombre de Uber Hoyos. Y mi número es 313-734-7686. Muchas gracias.
0: Uber Hoyos, el señor Uber Hoyos está buscando sus documentos. Se le extraviaron los papeles. Documentos a nombre de Uber Hoyos. Información al 313-734-7686. O recuerden estar muy pendientes. Aquí en Tropicana a veces llegan los documentos, entonces nosotros también los mencionamos, ¿vale? Para poder ayudarles, aportarles de esa manera. A ver, ¿quién más está por acá? Videito. Ay, mírala, ve. Dice por acá el mensaje con un corto video. Nada por decir. Es una actitud de falta de cultura y control en Popayán. Eso depende de nosotros, tienes toda la razón. Nos envía un corto videíto, creo yo que es por la bajada del tablazo. Creo. Porque está corto, pero lo que ella alcanza a tomar ahí perfectamente es que tienen la tapa grandísima ahí en esa placa, ¿no? Grandototota. Es como que será un tapabocas, pues una hoja de bloc. Con algo la están tapando, pero pues lastimosamente de eso sí que se ve aquí en la ciudad de Popayán. Infortunadamente. Muchas gracias a ustedes por sus mensajes, por sus reportes, por escuchar siempre Tropicana.
7: ¡Atención!
0: Sí, ¡nos sí. vamos para el Circo de Luna! Vamos a ver a quién más invitamos. ¿A quién más llevamos?

0: ¿Será que no me cargo?
1: Un, dos, tres.
0: Ay, caray. ¿Qué pasó?
2: 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Un abrazo.
0: Vale, perfecto. Mi corazón es que está loco este sistema. Ya vi qué pasó, ya vi qué pasó. Facilito, mis amores.
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0: Perfecto, mi corazón. Si recibieron a Firulais, por favor, nombre completo, número de cédula. Nombre completo, número de cédula, para que podamos también enviarles el mensaje con toda la información y dejar su reporte aquí. ¿Listo? Ahí, háganlo así, facilito. Nombre completo, número de cédula. Traemos más invitaciones, ya les recordamos toda la actividad que tendremos en el Festival de las Marcas Tropicanas este fin de semana, viernes, sábado, domingo. Vamos a pasarla genial, prográmese, viernes, sábado, domingo con Tropicana.

0: Tal vez se llama esa canción que acaba de sonar. Una buena salsita también romántica para aprovechar. A las 4:43 minutos ya les venimos a contar las noticias, la información. Pero antes, recordarles que el viernes, este viernes, tendremos nuestro Festival de las Marcas Tropicana. Viernes, sábado y domingo. Por día tendremos programación, así que usted puede asistir a todas, no hay ningún problema. Arme parche, arme combo con la familia, con los niños. Todos son bienvenidos a las actividades que tendremos durante 3 días. Recuerde, el viernes tenemos nuestro Festival de Marcas. 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Y a las 4 de la tarde estaremos con la presentación de Yo me llamo Joan Sebastián. 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
0: Estará acompañado nada más y nada menos que por Diana y Hoyos con toda su cumbia.
2: Cumbia.
0: Eso será el viernes. Recuerden que el sábado, si Dios permite, seremos de bingo. 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No se lo pierdan, es este fin de semana. Ya venimos a contarle las noticias, a contarle la información que se ha presentado en las últimas horas en Popayán, en el Cauca, en Colombia, que estamos para informarlos.

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1: Son las 5 de la tarde. 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

Tripa. En Tropicana tenemos las 5 de la tarde, 14 minutos. Iniciamos el Cómo Atardeció Popayán de Tropicana. Momento para saludarlos, para agradecerles por estar siempre con nosotros y para actualizarlos si hablamos de la información. Noticias que se han presentado a lo largo de este día de hoy, ya 21 de septiembre del año 2026, que luego de las 10 de la mañana se nos pasaron, no alcanzamos a contarles, que se están actualizando diferentes informaciones que contaremos en este momento. Hablaremos de la destrucción de un explosivo instalado por las disidencias de las FARC en el municipio de Suárez, que dicen las autoridades. Vendremos a contarles también de la destrucción de un laboratorio, según reporte oficial del ejército, en zona rural de Piamonte, en el departamento del Cauca. Les contaremos qué fue lo que sucedió. Una aeronave de la policía presentó una falla mecánica y terminó por fuera de la pista aquí en el aeropuerto Guillermo León Valencia, en Popayán. Ya venimos a contarles cuál fue la situación. Por fortuna no hay personas lesionadas. Esa es la buena noticia. El reporte que hace el Servicio Geológico Colombiano al día de hoy, temblores que se siguen presentando, pero esta vez el último fue en Chaparral, en Tolima. ¿Qué dicen ellos? ¿Cuál es el reporte oficial? Ya les venimos a contar. En Cali circula una fotografía del momento en el que están haciendo un procedimiento a una ambulancia, porque dicen que la persona que conducía se fue con su familia a Pance de paseo, que registraba grado 1 de alcoholemia. Obviamente pues el vehículo fue inmovilizado. Esto fue en Cali. Ya les venimos a contar informaciones que se han presentado en Popayán, en el Cauca, en Colombia, que vale la pena resaltarlas, contarlas a esta hora a través de Tropicana. Sigue habilitado el 310-370-9815. Compartimos un tropi peludito que en imagen nos llegó. Perrito que está desaparecido, responde al nombre de Ino. Está desaparecido, es un chiquilín peludito, patitorcidito, hermoso. Ayúdenos a ubicarlo, se perdió el pasado 19 a eso de las 6:40 de la mañana en Colinas de Calicanto. Ahí en la información están los datos, las descripciones, absolutamente todo para que ayudemos a regresar a este animalito a su hogar. Ahí lo acabamos de compartir en nuestro estado. Vayan a verlo también para que podamos ayudar para que este tropipeludito regrese a su hogar. Así nos ayudamos también de esa manera. Abracito para ustedes, mis amigos del alumbrado público. Trabajando juiciosos, ¿no? Hace unos, ¿qué? Minuticos, 10 minutos me asomé. Todavía seguía tránsito aquí en el sector de Carantanta. Cuéntenos ustedes, por favor, si van pasando por ahí, si ya se habilitó nuevamente la vía. Recordemos que los campesinos que estaban haciendo su movilización se tomaron toda esa vía aquí a las afueras del Parque El Quijote o Parque Carantanta. Estaba tránsito desviando por la parte de atrás para que circulara un poco la movilidad. Cuéntenos a esta hora cómo está esta situación, cómo están las calles de la ciudad, para poder darle una manito a la movilidad.

0: recordando la música de Lalo Rodríguez. En 1992 se hizo el lanzamiento de esta salsita romántica de Vuelta en la Trampa, sonando a través de Tropicana a las 5:31 minutos. 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
0: Ahora llegamos a las 5:32.
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0: A las 5:32 PM, hacemos la actualización de las noticias, la información, a través de Tropicana 5:32. Mucha atención, un artefacto explosivo improvisado que habría sido instalado por integrantes de las disidencias de las FARC fue ubicado y destruido de manera controlada por tropas del Ejército Nacional en zona rural del municipio de Suárez, en el norte del Cauca. El hallazgo se dio en la vereda La Toma durante operaciones militares adelantadas por unidades de la Fuerza de Despliegue Rápido número 5. Según las autoridades, el explosivo representaba un riesgo para la población civil y para las tropas que permanecen en esta zona del departamento. De otro lado, hay que decir que las tropas de la Brigada 27 del Ejército Nacional ubicaron y destruyeron un laboratorio que, según reporte oficial, era utilizado para procesar pasta de base de coca en zona rural de Piamonte, municipio ubicado al sur del departamento. Este hecho se dio el día de ayer, domingo 20 de septiembre, en la vereda La Española, donde los militares hallaron 400 galones de pasta de base de coca en proceso, 300 galones de gasolina, 60 kilogramos de cal y 30 de cemento. En el lugar también fueron destruidos una báscula y 15 canecas plásticas que hacían parte de la infraestructura. De acuerdo con el ejército, el laboratorio pertenecería a los comandos de la frontera de la segunda Marca Italia. Una aeronave de la Policía Nacional presentó, según información preliminar, una falla mecánica mientras aterrizaba hoy aquí en el aeropuerto Guillermo León Valencia en Popayán, terminando por fuera de la pista. De acuerdo con información entregada por las autoridades, el avión transportaba uniformados que llegan al Cauca como personal de apoyo. Hasta el momento no se reportan personas lesionadas. El Servicio Geológico Colombiano manifiesta que continúa temblando en Colombia. Un sismo de magnitud 4.0 se registró hoy hacia las 9:48 de la mañana, con epicentro en Chaparral, Tolima. Un movimiento que tuvo profundidad superficial y que fue sentido de manera leve en Cali y en otros sectores del Valle del Cauca. Sigue invitando a las personas que reciban alguna notificación o que perciban el temblor a reportarlo a través de su plataforma. Increíble lo que sucede, que tampoco es nuevo, pero que esta vez lo pararon las autoridades. Estamos hablando de una persona, un conductor de ambulancia, que se fue con su familia a Pance de paseo. Como si fuera poco, estaba con grado 1 de alcoholemia. Las autoridades, de manera sorpresiva, han manifestado que fueron testigos de este hecho que se presentó en la ciudad de Cali, donde agentes de tránsito estaban realizando en un puesto de control a la altura de Pance, requiriendo papeles y demás. Y luego de hacerlo con una ambulancia que circulaba por ese sector, se dieron cuenta en este procedimiento que el conductor del vehículo presentaba grado 1 de alcoholemia y que además en el interior del vehículo se movilizaba una familia, entre ellos menores de edad que iban hacia ese sector. De acuerdo con la Secretaría de Movilidad en Cali, inicialmente se consideró que la presencia de la ambulancia podía estar relacionada con atención a las emergencias que se pueden presentar con frecuencia, sobre todo en ciclistas y personas que hacen deporte en esos lugares. Sin embargo, se encontraron con otra información. Luego del procedimiento, el vehículo fue inmovilizado y trasladado a los patios. Esto sucedió en la ciudad de Cali. Del 21 al 27 de septiembre, Popayán se une a la Semana Internacional de las Personas Sordas. Es una fecha que nos invita a conocer, a respetar, a comprender otras formas de comunicarnos. Este mes es para valorar la comunidad sorda, reconocer su historia y defender sus derechos. Una información que me parece importante, sobre todo porque a veces discriminamos mucho a las personas o nos hacemos los sordos nosotros y no les apoyamos cuando más lo necesitan. Una conmemoración con una oportunidad muy bonita para conocer, para respetar y para aprender de los demás. Primero, aprender sobre la lengua de señas en Colombia, que sería importante, ¿ah? ¿Eh? Uno siempre lo mira, mira a las personas que conocen y uno dice, qué chévere aprender la lengua de señas en Colombia. Pero no nos damos a la tareita de poder conocer un poco más. Segundo, respetar la identidad y cultura sorda. Eliminar las barreras de la comunicación y promover espacios accesibles. Una semana en la que de pronto nos vamos a encontrar con diferentes actividades, porque conocer es el primer paso para incluir. Eso me parece genial. ¡Qué buen mensaje! Les contamos informaciones aquí de todo un poco. 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

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Eso será para arrancar el fin de semana, si Dios quiere. No se lo pierdan, va a estar genial.

0: tal vez de los imitadores colombianos de este gran artista. Idéntico. Yo sé que hay muchas voces iguales, cantan perfecto, hermosísimo. Pero es que este loquillo se pone sombrero y bigote y queda idéntico. Ahí lo vamos a tener, si Dios lo permite, este viernes. Recuerden, en nuestro festival de Marcas Tropicana. Ahí estaremos, un festival espectacular programado durante este fin de semana. Viernes, sábado, domingo. Viernes, sábado, domingo, 25, 26, 27. Estaremos entonces el viernes con Yo Me Llamo Joan Sebastián, con Diane Yoyos.
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0: Y ahí vamos a cantar esa canción, las que vemos para otro lado. Están ocupados, hombre. Nos enamoramos y están ocupados. Sale esta canción con Diane. ¡No, hombre! Ahí está. El viernes, recuerden, el viernes. El sábado le vamos a apostar, si Dios quiere, a la suerte con un bingo. Que no hay nada más chévere que emocionarse con el bingo. Que le falta una letra, que le falta un número, Dios mío. 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El domingo estaremos con el show cómico mágico musical de nuestro payachito Arcoíris, que ya está listo para todos los niños. Aunque creo que los grandes también nos pegamos unas buenas carcajadas con el payasito. Él canta, él hace magia, él hace juegos, él disfruta, él se ríe, él comparte con los niños. El domingo, a partir de las 4 de la tarde.
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0: Va a estar genial y vamos a cerrar con lo más flow oficial. Van a estar estos tres chicolines cantándonos toda esa musicota, poniéndonos a bailar. ¿Le gusta la salsa choche? Salsa choche.

0: No, salsa choque, salsa choque, salsa choque. Ay, casi no puedo. Estos tres muchachones nos van a poner a bailar, cerrando también ese festival de las marcas tropicales. Ahí está. Si tiene alguna duda, alguna consulta, pregúntenos. Sobre todo, yo creo que les causa mucha duda. Veo por acá mucha pregunta, mucha consulta. El chance. Revísele la fecha, mi amor. Si es de septiembre, puede reclamar la tabla de bingo, no hay problema. 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Usted, hágale, mi corazón, viva, ya lo esperamos para que le apuesten también al bingo. Recuerden que la cita será el viernes, el sábado y el domingo, si Dios no lo permite. Allá nos vemos, eso va a estar muy bueno.
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0: Muchísimas gracias a quienes nos hacen los reportes. Sí, ya hay normalidad aquí en el sector del Parque El Quijote de Carantanta. Ya hay normalidad. Siempre estuvo complicadito en horas de la tarde, pues por la movilización que hicieron los campesinos, pero ahí estuvo tránsito facilitando también la movilidad, entonces de pronto por eso no se presentó mayor cosa. A ustedes gracias también por hacer sus reportes, y los que van saliendo ya a casa, tranquilos que ya hay normalidad, hay paz común y corriente. Estamos pendientes también de contarles más informaciones. Hechos lamentables, asesinatos lastimosamente, uno más que se ha presentado en la venta Cajibío. Vamos a verificar realmente qué fue lo que sucedió para poder contarles en lo que resta de cómo atardeció Popayán de Tropicana. Aquí hablamos de todo como los locos, corazones. Por eso me gusta mucho que nos cuenten, que nos pregunten si tienen dudas, no se preocupe. O si tiene un servicio social, lo hace con notica de voz y listo. Así, facilito lo podemos compartir. Ya venimos a hacerles también el resumen de las noticias más importantes de hoy, a contarles otras informaciones y a conectarnos también con Robinson Crusoe. Buena musiquita, salsa, a las 5:44.

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0: 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En Tropicana son las...
1: Son las 6 de la tarde. 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

0: Los Brede Tropicana, que suenan muy bien a través de los 106.1 el FM. El Canoero, los Guaraguaco de Cartagena, de Colombia para el mundo, sonando a esta hora de la tarde en Tropicana, la más bacana. ¿Cómo están? ¿Cómo están? ¿Cómo están? Un gusto saludarlos nuevamente en este pequeño receso. Muchas personas que ya empiezan a cerrar el computador, que empiezan a cerrar la oficina, los que se dirigen en este momento al parqueadero a sacar el carro, los que encienden el radio y están ahí con nuestro dial 106.1. Feliz tarde para todos, Dios les bendiga. Gracias por ese camello, por ese trabajo arduo, por esa labor que hicieron en el día de hoy, por sus familias, por llevar el pan de cada día a sus hogares, por pensar en su esposa, en sus hijos, en su mamá, en su apartamento. Seguramente muchas personas que cuando salen a trabajar siempre están pensando en ese sueño, en esa casita propia, en ese carro propio, en esos estudios que quieren realizar, en ese viaje cuando llegue el fin de año, los que quieren visitar San Andrés, Cartagena, los paseos tradicionales de fin de año, los que están ahorrando esa platica, los que están guardando ese dinero debajo del colchón para cuando llegue el momento del paseo con la familia. Vea, esa platica esté. Dios les bendiga, Dios les bendiga. Gracias por escuchar Tropicana. Quiero saludar muy especialmente a todos los taxistas tropiamarillitos que nos escuchan permanentemente. Guerreros del volante, los héroes en las calles, gracias por esa gran labor de transportar vidas, de transportar gente. Ellos están ahí con el dial 106.1 en cualquier momento del día. Dios les bendiga a sus vehículos, Dios les bendiga a esos pasajeros, esas carreritas, esos lugares de destino donde siempre van. Ahí están con Tropicana. Dios les bendiga, muchachos. A la gente de los particulares también los saludamos, la gente de los piallos, de las volquetas, nuestros amigos de Sotracauca, Transpubenza, Translibertad, Rápido Tambo, Velotax, Tasbelalcázar, que también están en la sintonía con Tropicana. Dios les bendiga, muchachos, gracias. De verdad, ustedes son unos guerreros, ustedes son parte fundamental de la dinámica económica y social de nuestra hermosa Ciudad Blanca de Colombia. La gente que está en los municipios también, gracias, gracias por estar con nosotros a través de Tropicana y también quienes lo hacen en nuestras plataformas virtuales. Ahí estamos con nuestras redes sociales, también en nuestra página web oficial, tropicanafm.com. Ahí nos va a tener siempre, siempre del lado de usted, del lado de la gente, del lado de su almohada, del lado de su vehículo. Ahí estamos con Tropicana. Somos fieles a ustedes. Gracias por estar con nosotros. Bueno, nos conectamos en este pedacito de tarde para seguir informándolos. Aquí estaba actualizando información, noticias. Ahí tengo algo nuevo para contarles. Ya tuvimos la oportunidad de conocer el resumen, los titulares, las noticias de lo que ha pasado en las últimas horas, pero también vamos a tener algo diferente para que ustedes se vayan a casa bien informados, al mejor estilo de Tropicana. Váyanse reportando en el 310-370-9815. ¿Quiere saludar a alguien? El reporte de la movilidad, también muy importante. Tuvimos jornada de movilizaciones aquí en la ciudad. SN, quiero que me digan dónde está el semáforo dañado, dónde está el hueco, el accidente, dónde está la tranca, dónde está la tranca. Por dónde pasar, por dónde no hacerlo, en la presente emisión del Cómo Atardeció Popayán de Tropicana. Y por supuesto, la jornada de noticias, la información que nunca para y que siempre está presente en Tropicana. Bienvenidos.
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0: 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Ya tenemos las 6 de la tarde, 30 minutos, 6:30 a través de Tropicana.
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0: 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Aquí está la noticia, la actualización de la información. Por medio de Tropicana 106.1, la emisora de las noticias en Popayán, en el Cauca, en Colombia y en el mundo. Los vamos a informar, vamos a actualizar un poquito las noticias de lo que ha sucedido en las últimas horas, en los últimos minutos. Ya ustedes tuvieron la oportunidad de conocer algo más de información a profundidad a partir de las 5 de la tarde. Pero en este momento vamos precisamente a entregarles el desarrollo, más detalles de lo último que se ha conocido a través de Tropicana.
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0: 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Bueno, por aquí en las redes sociales, en nuestro Tropic WhatsApp, nos llega una fotografía en la que se está reportando una persona fallecida en la vía La Venta El Cairo. La última información que acabamos de recibir hace aproximadamente 7 minutos indica que seguidores y habitantes de la zona reportaron el hallazgo de esta persona en la vía que comunica La Venta con El Cairo, exactamente en jurisdicción de Cajibío. Por el momento, lo que conocemos es que se desconoce la identidad de la víctima y las circunstancias en las que se habría presentado este hecho. Se espera que en las próximas horas las autoridades adelanten las labores correspondientes para establecer la identidad de la persona y esclarecer las circunstancias de lo ocurrido. Seguramente toda la información se la vamos a tener al pie de la letra en nuestra emisión del Cómo Amaneció Popayán del día de mañana en Tropicana.
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0: 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Les contamos acerca de la falla mecánica que habría ocasionado que un avión de la policía se saliera de la pista cuando se encontraba aterrizando en Popayán. El hecho se registró la tarde de hoy en el aeropuerto Guillermo León Valencia, donde una aeronave de la policía se disponía a aterrizar y en el proceso habría sufrido una falla mecánica en el tren de aterrizaje, lo cual la hizo salir de la pista del aeropuerto. ¿Qué fue lo que ocurrió? Ya les venimos a contar en Tropicana.
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0: En otras informaciones les vamos a contar acerca de una denuncia que también hemos recibido por parte de unos oyentes en inmediaciones del río Palacé, en el que se está denunciando un presunto tema de minería ilegal en esta zona rural del municipio. Un informe, periodístico, en el lugar, la presencia de una retroexcavadora de equipos para lavado de material y pequeñas dragas ubicadas sobre el río. Imágenes también estarían evidenciando algunas excavaciones de considerable dimensión en inmediaciones del cauce. Según la voz de una persona que recorrió la zona, varias personas estarían trabajando con esta maquinaria y se observarían equipos usados para extraer agua y lavar el material que sería obtenido del río, presuntamente en búsqueda de algún material llamativo. ¿Qué fue lo que sucedió? Ya también les venimos a contar en Tropicana.
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0: En otras noticias, también vamos a contarles acerca de la muerte de un campesino que murió tratando de controlar un incendio que amenazaba sus cultivos. Esto ocurrió en el municipio de Sucre, al sur del Cauca, en el que murió luego de sufrir graves quemaduras mientras intentaba ayudar a controlar un incendio forestal que amenazaba un cultivo de café. La emergencia había ocurrido el pasado fin de semana y ya nos llegó la información y seguramente la vamos a ampliar en esta emisión o el día de mañana a través de Tropicana.
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0: 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Una información importante, mucha atención a los usuarios de Asmed Salud. Según un comunicado reciente por parte de la entidad, indica que la empresa social del estado, Popayán S, informa a todos los afiliados de Asmed Salud y a la comunidad en general que desde el día de mañana, martes 22 de septiembre, retorna su participación en la red de prestadores de servicios de salud de Asmed Salud EPS. Decisión que se da en cumplimiento de los acuerdos y compromisos establecidos en una mesa técnica realizada con la presencia de la agente especial interventora, el vicepresidente financiero y la gerente estratégica departamental del Cauca de Asmed Salud. Importante noticia para los afiliados a Asmed Salud. La actualización de noticias, la actualización de la información en la presente emisión, en la segunda hora de Cómo Atardeció Popayán de Tropicana.
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12: 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En Tropicana son las...
13: Son las 7 de la noche. 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